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1: Llega la canción oficial del Mundial 2026. Después de haber marcado una época con Waka Waka en Sudáfrica 2010, la superestrella colombiana presentó Die Die, la canción oficial de la Copa Mundial de la FIFA 2026, junto a Burna Boy, una de las grandes figuras globales del Afrobeats. El lanzamiento empezó a hacer ruido por su sonido, por su potencia internacional y por una letra que mira de frente al fútbol. El tema combina dos mundos musicales bien reconocibles: los ritmos latinos de Shakira y la energía afrobeat de Burna Boy. El resultado es una canción multilingüe, pensada para sonar en estadios, redes sociales y celebraciones durante el torneo que se jugará en Estados Unidos, México y Canadá. Shakira y Burna Boy.

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0: Esperamos 4 años para disfrutarlo y tenemos un recuerdo asociado a cada uno de ellos. Esto es Historias de los Mundiales. México 1970. Argentina una vez más sin Mundial, pero en este caso la ausencia fue por razones deportivas. No pasó la etapa eliminatoria en el grupo que integraba junto a Perú y Bolivia. Se clasificaron los peruanos tras un empate 2-2 en la Bombonera. Fue el primer Mundial que se transmitió por televisión en directo a la Argentina y varios países más. Millones de espectadores se maravillaron con Brasil, que mostró un ataque demoledor con 5 jugadores que llevaban la camiseta 10 en sus respectivos equipos. Jairzinho, Gerson, Tostao, Pelé y Rivelino. En la final Brasil goleó a Italia 4-1. El tercer puesto quedó para Alemania, que venció 1-0 a Uruguay. En ese Mundial comenzaron los cambios de jugadores durante el partido y la utilización de las tarjetas rojas y amarillas.
1: Hemos vivido otro gran momento en Historias de los Mundiales.
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1: Un chip inspirado en el cerebro aprende, se adapta y ahorra energía. Un avance clave para la inteligencia artificial del futuro. Investigadores surcoreanos crearon un chip capaz de aprender y recuperarse como una neurona humana, abriendo el camino a una nueva generación de inteligencia artificial, más eficiente y autónoma. Su funcionamiento se basa en un principio biológico llamado plasticidad intrínseca, que es la capacidad que tienen las neuronas de modificar su propia sensibilidad, dependiendo de la experiencia. En otras palabras, es lo que hace que una persona deje de sobresaltarse con un ruido que antes lo asustaba, o que reaccione más rápido tras repetir una tarea muchas veces.
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0: Los hechos fueron muy importantes, otros no tanto, pero todos dejaron su marca en la historia. En otros tiempos, esto sucedía un día como hoy. Hoy 7 de junio es el Día del Periodista y Día de San Roberto. En tanto que en el año 1775, las Colonias Unidas cambian su nombre por el de Estados Unidos. En el año 1810, aparece la Gaceta de Buenos Aires por iniciativa de Mariano Moreno. En 1917 nacía Dean Martin, actor y comediante de Estados Unidos. En 1940 nacía Tom Jones, cantante. En el año 1957 nacía Juan Luis Guerra, músico y cantante dominicano. En 1958 nacía Roger Nelson, cantante conocido como Prince. En 1940 moría el escritor de Estados Unidos Henry Miller. En 1987 muere Humberto Constantini, escritor argentino. Y en el año 1994, más de 500 muertos y 13.000 damnificados dejó el terremoto registrado en Colombia.
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1: La Academia Estadounidense de Psiquiatría Infantil y Adolescente señala que el uso excesivo de pantallas puede vincularse con alteraciones del sueño, bajo rendimiento escolar y menor desarrollo de habilidades sociales en niños y adolescentes. Ahora, un nuevo estudio confirma que el uso problemático de teléfonos móviles, redes sociales y videojuegos en adolescentes estadounidenses de 11 y 12 años incrementa el riesgo de enfrentar trastornos de salud mental, como comportamientos suicidas, además de dificultades para dormir al cabo de un año. El estudio revela que los vínculos entre el uso problemático de la pantalla y la salud mental son más fuertes que los informados previamente.
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Bienvenidos a este espacio, donde vamos a hablar de uno de los eventos deportivos más esperados del planeta. Las selecciones favoritas y todo lo que genera este torneo que une a personas alrededor del planeta. El Mundial FIFA 2026. La selección española competirá en su 17ª Copa Mundial de la FIFA cuando busque cambiar la cara tras su eliminación en octavos de final de la última edición de la Copa Mundial. En Qatar 2022, el equipo que dirige Luis de la Fuente llegará al torneo en lo alto, siendo campeón de la última Euro 2024 y con unas clasificatorias impecables en las que consiguió el pasaje de manera temprana. España sueña con lograr su segunda corona en el torneo, tras la edición que le puso brillo a una generación más que dorada. La selección española tiene una estrella, con un significado especial que enmarca un equipo que hizo época por su manera de jugar. Fin de este recorrido por el Mundial FIFA 2026, una competencia que ya comienza a generar expectativa en fanáticos de todo el mundo. Gracias por acompañarnos. Nos reencontramos en una próxima edición para seguir compartiendo toda la pasión de fútbol mundial. 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
1: El presidente de Estados Unidos, Donald Trump, instó a Israel e Irán a reducir la escalada militar en Medio Oriente, tras los recientes ataques del régimen persa sobre territorio israelí, que han elevado el riesgo de una confrontación regional.
0: Nacionales.
1: Tras las elecciones de octubre de 2025, la provincia de Buenos Aires configura uno de los territorios de disputa, en los que La Libertad Avanza se ve optimista rumbo a los comicios de 2027. Para eso, el titular del espacio, el diputado Sebastián Pareja, aspira a potenciar el armado territorial.
0: Deportes.
1: Alexander Zverev finalmente derribó la última barrera que se interponía entre su talento y la historia. El alemán conquistó este domingo Roland Garros tras derrotar al italiano Flavio Cobolli en una final que se extendió por más de 4 horas y que le permitió obtener el primer título de Grand Slam de su carrera.
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1: Un equipo de investigadores presentó en la revista Nature Communication un avance que podría transformar las capacidades de los robots y la seguridad en entornos peligrosos. Un sensor biocompatible inspirado en la mosca de la fruta, capaz de otorgar visión panorámica y olfato artificial a máquinas autónomas. La fabricación de este sensor requirió una técnica avanzada, la polimerización por dos fotones con láser de femtosegundo, que permitió miniaturizar componentes ópticos y lograr una densidad inédita en el mundo de la robótica. El resultado es un ojo artificial diminuto, ligero y con una visión periférica de 180 grados, ideal para drones y microrobots que operan en espacios reducidos y complejos.
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Bienvenidos a este espacio, donde vamos a hablar de uno de los eventos deportivos más esperados del planeta. Las selecciones favoritas y todo lo que genera este torneo que une a personas alrededor del planeta. El Mundial FIFA 2026. Ghana se prepara para brillar de nuevo en una Copa Mundial de la FIFA. Después de haberse clasificado también para la edición de 2022, la selección ghanesa vuelve con el objetivo de igualar su mejor resultado histórico. Los cuartos de final de Sudáfrica 2010. Esta será la quinta aparición de Ghana en la máxima competición de selecciones. Tras caer en la fase de grupos tanto en Brasil 2014 como en Qatar 2022, se ha fijado el objetivo de ofrecer su mejor versión y llegar de nuevo a la fase de eliminación directa. Ghana destacó en los clasificatorios africanos, en los que cosechó 8 victorias y una sola derrota en 10 partidos. Fin de este recorrido por el Mundial FIFA 2026. Una competencia que ya comienza a generar expectativa en fanáticos de todo el mundo. Gracias por acompañarnos. Nos reencontramos en una próxima edición para seguir compartiendo toda la pasión de fútbol mundial.

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0: Internacionales.
2: Trump advirtió que Estados Unidos destruirá el uranio iraní con o sin acuerdo de paz. El presidente afirmó en una entrevista que las negociaciones están muy cerca de un pacto, pero exige que Irán renuncie también a comprar o adquirir armas nucleares, no solo a desarrollarlas.
0: Nacionales.
2: La Unidad Fiscal de Niños, Niñas y Adolescentes de Paraná solicitó la colaboración de la población para localizar a Agustina Ailén Montero Castellano, una adolescente de 15 años que fue vista por última vez este viernes. Desde ese momento, no habrían podido volver a contactarla.
0: Deportes.
2: Marruecos y Noruega no se sacaron ventajas en su último amistoso previo al Mundial. Los africanos y los escandinavos igualaron 1-1 con goles de Brahim Díaz y Martin Odegaard, respectivamente. Este fue el último encuentro que disputaron ambas selecciones antes del inicio del Mundial.
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0: Esperamos 4 años para disfrutarlo y tenemos un recuerdo asociado a cada uno de ellos. Esto es Historias de los Mundiales. Estados Unidos, 1994. En ese país el fútbol no estaba muy desarrollado. El diario Boston Globe publicó en su tapa un recuadro el día que comenzaba el Mundial, informando que en el fútbol no está permitido tocar la pelota con las manos. Sin embargo, por primera vez se superaron los 3 millones de espectadores, con un promedio de casi 70.000 entradas vendidas por partido. La del 94 fue la primera final que se decidió por penales, donde Brasil venció a Italia 3-2, luego de un aburrido 0-0 en el tiempo reglamentario. Fue el último mundial de Maradona, quien dio positivo en el control antidoping tras el partido con Nigeria, y fue excluido de la Copa. La selección, que entonces dirigía Alfio Basile, era una de las candidatas al título. Comenzó con un 4-0 a Grecia con un gol de Diego, un 2-1 a Nigeria, y luego, ya sin el crack, perdió 2-0 con Bulgaria. El golpe anímico fue muy duro, y en octavos de final, Argentina cayó 3-2 con Rumania.
1: Hemos vivido otro gran momento en Historias de los Mundiales.
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1: Un equipo de investigadores presentó en la revista Nature Communication un avance que podría transformar las capacidades de los robots y la seguridad en entornos peligrosos. Un sensor biocompatible inspirado en la mosca de la fruta, capaz de otorgar visión panorámica y olfato artificial a máquinas autónomas. La fabricación de este sensor requirió una técnica avanzada, la polimerización por dos fotones con láser de femtosegundo, que permitió miniaturizar componentes ópticos y lograr una densidad inédita en el mundo de la robótica. El resultado es un ojo artificial diminuto, ligero y con una visión periférica de 180 grados, ideal para drones y microrobots que operan en espacios reducidos y complejos.
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0: Algunos hechos fueron muy importantes, otros no tanto. Pero todos dejaron su marca en la historia. En otros tiempos, esto sucedía un día como hoy. Hoy, 8 de junio, es el Día Mundial de los Océanos. En tanto que en el año 1940 nacía Nancy Sinatra, cantante. En 1950 nacía el baterista Alex Van Halen. En 1956 se crea la Universidad Católica de Córdoba. En 1957 nacía Alejandro Lerner, músico argentino. En 1969 moría Robert Taylor, actor de Estados Unidos. En 1970 las Fuerzas Armadas deponen al presidente argentino, al militar Juan Carlos Onganía. Y en 1995 muere Juan Carlos Onganía, expresidente de facto argentino. En 1998, el español Carlos Moyá gana Roland Garros ante Correja. Y en el año 2003, Polonia aprueba el referéndum su ingreso a la Unión Europea.
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1: Israel anunció que detectó el lanzamiento de misiles desde Irán hacia su territorio, lo que provocó la activación inmediata de sistemas defensivos y la emisión de instrucciones de emergencia. La alerta refuerza el nivel de tensión en la región, tras una jornada marcada por amenazas directas.
0: Nacionales.
1: El gobierno intimará a empresas y sindicatos para renegociar 150 convenios colectivos. La Secretaría de Trabajo comunicará la obligación de readecuar los acuerdos vencidos en uno de los cambios más fuertes de la ley. Además, buscarán incentivar la creación de sindicatos de empresa y sumar el salario dinámico.
0: Deportes.
1: Franco Colapinto finalizó en el puesto 14 en un accidentado Gran Premio de Mónaco. La carrera en el Principado se detuvo por imperfecciones en el asfalto. El argentino recibió una penalización y también recibió algunos toques que lo relegaron. El italiano de Mercedes se asentó en la cima de la Fórmula 1. El ganador fue Antonelli.
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1: Un equipo de investigadores presentó en la revista Nature Communication un avance que podría transformar las capacidades de los robots y la seguridad en entornos peligrosos. Un sensor biocompatible inspirado en la mosca de la fruta, capaz de otorgar visión panorámica y olfato artificial a máquinas autónomas. La fabricación de este sensor requirió una técnica avanzada, la polimerización por dos fotones con láser de femtosegundo, que permitió miniaturizar componentes ópticos y lograr una densidad inédita en el mundo de la robótica. El resultado es un ojo artificial diminuto, ligero y con una visión periférica de 180 grados, ideal para drones y microrobots que operan en espacios reducidos y complejos.
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Bienvenidos a este espacio, donde vamos a hablar de uno de los eventos deportivos más esperados del planeta. Las selecciones favoritas y todo lo que genera este torneo que une a personas alrededor del planeta. El Mundial FIFA 2026. Noruega certificó su clasificación para la Copa Mundial de la FIFA 2026, tras completar una clasificación perfecta que puso fin a casi tres décadas de ausencia en la fase final. Como eje creativo y Erling Haaland como referencia goleadora, crece entre los aficionados la convicción de que esta generación está en condiciones de firmar en Norteamérica su mejor actuación en un Mundial. Noruega fue una de las cuatro selecciones que completaron una fase de clasificación perfecta, con 8 victorias en 8 partidos en el grupo primero de la zona europea. El momento más recordado de la breve trayectoria de Noruega en la Copa Mundial llegó en su último partido de la fase de grupos de 1998, cuando 6 minutos frenéticos la llevaron del desánimo a la euforia ante Brasil. Fin de este recorrido por el Mundial FIFA 2026, una competencia que ya comienza a generar expectativa en fanáticos de todo el mundo. Gracias por acompañarnos. Nos reencontramos en una próxima edición para seguir compartiendo toda la pasión de fútbol mundial.

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0: Internacionales.
2: Israel anunció que detectó el lanzamiento de misiles desde Irán hacia su territorio, lo que provocó la activación inmediata de sistemas defensivos y la emisión de instrucciones de emergencia. La alerta refuerza el nivel de tensión en la región, tras una jornada marcada por amenazas directas.
0: Nacionales.
2: El gobierno intimará a empresas y sindicatos para renegociar 150 convenios colectivos. La Secretaría de Trabajo comunicará la obligación de readecuar los acuerdos vencidos en uno de los cambios más fuertes de la ley. Además, buscarán incentivar la creación de sindicatos de empresa y sumar el salario dinámico.
0: Deportes.
2: Franco Colapinto finalizó en el puesto 14 en un accidentado Gran Premio de Mónaco. La carrera en el Principado se detuvo por imperfecciones en el asfalto. El argentino recibió una penalización y también recibió algunos toques que lo relegaron. El italiano de Mercedes se asentó en la cima de la Fórmula 1. El ganador fue Antonelli.
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0: Esperamos 4 años para disfrutarlo y tenemos un recuerdo asociado a cada uno de ellos. Esto es Historias de los Mundiales. Italia 1934. Italia era gobernada por el dictador Benito Mussolini, quien no había visto fútbol en su vida. Pero cuando le propusieron que su país se hiciera cargo del torneo, aceptó. Antes de la final, Mussolini advirtió a los futbolistas de su país: vencer o morir. Mientras pasaba el dedo índice por el cuello. Participaron 16 equipos, se jugaron 17 partidos y se marcaron 70 goles. Italia fue campeón con 4 argentinos en el plantel: Luis Monti, Enrique Guaita, Attilio De María y Raimundo Orsi, que le ganó la final a Checoslovaquia 2-1, mientras que el tercer puesto fue para Alemania, que venció 3-2 a Austria. Argentina, que concurrió con un equipo amateur, porque la liga profesional no estaba afiliada a la FIFA, jugó un solo partido. Perdió 3-2 con Suecia en octavos de final y quedó eliminada.
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1: La receta para un planeta habitable no se escribe únicamente en su atmósfera o en la distancia respecto a su estrella, sino también en los procesos extremos que ocurren a miles de kilómetros de profundidad durante sus primeras etapas. Dos investigaciones recientes plantean que el núcleo de la Tierra actuó como el gran arquitecto de condiciones para la vida, mientras en su interior se secuestró una reserva de hidrógeno equivalente a decenas de océanos actuales. Un delicado equilibrio químico permitió que nutrientes vitales como el fósforo y el nitrógeno permanecieran en la superficie en lugar de hundirse para siempre en el centro del planeta.
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0: Algunos hechos fueron muy importantes, otros no tanto. Pero todos dejaron su marca en la historia. En otros tiempos, esto sucedía un día como hoy. Hoy, 8 de junio, es el Día Mundial de los Océanos. En tanto que en el año 1940 nacía Nancy Sinatra, cantante. En 1950 nacía el baterista Alex Van Halen. En 1956 se crea la Universidad Católica de Córdoba. En 1957 nacía Alejandro Lerner, músico argentino. En 1969 moría Robert Taylor, actor de Estados Unidos. En 1970 las Fuerzas Armadas deponen al presidente argentino, al militar Juan Carlos Onganía. Y en 1995 muere Juan Carlos Onganía, expresidente de facto argentino. En 1998, el español Carlos Moyá gana en Roland Garros ante Correja. Y en el año 2003, Polonia aprueba el referéndum su ingreso a la Unión Europea.
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2: El presidente de Estados Unidos, Donald Trump, instó a Israel e Irán a reducir la escalada militar en Medio Oriente tras los recientes ataques del régimen persa sobre territorio israelí que han elevado el riesgo de una confrontación regional.
0: Nacionales.
2: Tras las elecciones de octubre de 2025, la provincia de Buenos Aires configura uno de los territorios de disputa en los que La Libertad Avanza se ve optimista rumbo a los comicios de 2027. Para eso, el titular del espacio, el diputado Sebastián Pareja, aspira a potenciar el armado territorial.
0: Deportes.
2: Alexander Zverev finalmente derribó la última barrera que se interponía entre su talento y la historia. El alemán conquistó este domingo Roland Garros tras derrotar al italiano Flavio Cobolli en una final que se extendió por más de 4 horas y que le permitió obtener el primer título de Grand Slam de su carrera.
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1: La receta para un planeta habitable no se describe únicamente en su atmósfera o en la distancia respecto a su estrella, sino también en los procesos extremos que ocurren a miles de kilómetros de profundidad durante sus primeras etapas. Dos investigaciones recientes plantean que el núcleo de la Tierra actuó como el gran arquitecto de condiciones para la vida, mientras en su interior se secuestró una reserva de hidrógeno equivalente a decenas de océanos actuales. Un delicado equilibrio químico permitió que nutrientes vitales como el fósforo y el nitrógeno permanecieran en la superficie en lugar de hundirse para siempre en el centro del planeta.
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0: Bienvenidos a este espacio, donde vamos a hablar de uno de los eventos deportivos más esperados del planeta. Las selecciones favoritas y todo lo que genera este torneo que une a personas alrededor del planeta. El Mundial FIFA 2026. El 25 de septiembre de 2025 fueron presentadas las mascotas oficiales del torneo. Sus nombres son Maple, Sayu y Clutch. Maple es un alce canadiense antropomórfico. Aparece en rojo y representa la creatividad y la resiliencia. Es portero y se inspira en la hoja de arce, símbolo nacional de Canadá. Sayu, un jaguar mexicano antropomórfico, viste el tradicional verde y juega como delantero. Inspirado en la importancia del animal para las civilizaciones antiguas, simboliza fuerza, agilidad y orgullo cultural. Clutch, un águila calva americana antropomórfica, viste el uniforme azul de la selección estadounidense y simboliza la valentía, el liderazgo y la unidad, jugando como mediocampista. Fin de este recorrido por el Mundial FIFA 2026, una competencia que ya comienza a generar expectativa en fanáticos de todo el mundo. Gracias por acompañarnos. Nos reencontramos en una próxima edición para seguir compartiendo toda la pasión de fútbol mundial. 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
1: Israel anunció que detectó el lanzamiento de misiles desde Irán hacia su territorio, lo que provocó la activación inmediata de sistemas defensivos y la emisión de instrucciones de emergencia. La alerta refuerza el nivel de tensión en la región, tras una jornada marcada por amenazas directas.
0: Nacionales.
1: El gobierno intimará a empresas y sindicatos para renegociar 150 convenios colectivos. La Secretaría de Trabajo comunicará la obligación de readecuar los acuerdos vencidos en uno de los cambios más fuertes de la ley. Además, buscarán incentivar la creación de sindicatos de empresa y sumar el salario dinámico.
0: Deportes.
1: Franco Colapinto finalizó en el puesto 14 en un accidentado Gran Premio de Mónaco. La carrera en el Principado se detuvo por imperfecciones en el asfalto. El argentino recibió una penalización y también recibió algunos toques que lo relegaron. El italiano de Mercedes se asentó en la cima de la Fórmula 1. El ganador fue Antonelli.
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0: Romeo Santos y Prince Royce, Loquita por mí.

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Esperamos 4 años para disfrutarlo y tenemos un recuerdo asociado a cada uno de ellos. Esto es Historias de los Mundiales. Francia 1938. La sede debió ser de Argentina por la prometida alternancia entre Europa y Sudamérica. En principio Argentina iba a participar, pero los dirigentes desistieron porque no querían suspender mucho tiempo el torneo profesional local. Jugaron 15 equipos porque Austria, clasificada, fue anexada a Alemania tras la invasión nazi y la FIFA le prohibió participar del torneo. Italia se consagró bicampeón tras vencer en la final a Hungría por 4-2. En tanto, Brasil salió tercero al superar a Suecia por 4-2. En el torneo se marcaron 17 goles de cabeza, una cifra superior a la de los dos anteriores mundiales. Fue porque en lugar de la pelota de tiento, se jugó con una de válvula, mucho más liviana, que había sido inventada por 3 argentinos de la ciudad de Belleville, provincia de Córdoba. Hemos vivido otro gran momento en Historias de los Mundiales. Buscamos originalidad. Queremos que seas parte de nosotros. 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
2: Trump advirtió que Estados Unidos destruirá el uranio iraní con o sin acuerdo de paz. El presidente afirmó en una entrevista que las negociaciones están muy cerca de un pacto, pero exige que Irán renuncie también a comprar o adquirir armas nucleares, no solo a desarrollarlas.
0: Nacionales.
2: La Unidad Fiscal de Niños, Niñas y Adolescentes de Paraná solicitó la colaboración de la población para localizar a Agustina Ailén Montero Castellano, una adolescente de 15 años que fue vista por última vez este viernes. Desde ese momento, no habrían podido volver a contactarla.
0: Deportes.
2: Marruecos y Noruega no se sacaron ventajas en su último amistoso previo al Mundial. Los africanos y los escandinavos igualaron 1-1 con goles de Brahim Díaz y Martin Odegaard, respectivamente. Este fue el último encuentro que disputaron ambas selecciones antes del inicio del Mundial.
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6 de la mañana, 32 minutos en todo el país. Audiencia, amigos, de la 96.1, 96.3 FM Eclipse, tengan todos ustedes muy, pero muy buen día. Como cada mañana, de lunes a viernes, aquí estamos arrancando esta nueva jornada. Lo acompañaremos hasta las 08.30 de la mañana por FM Eclipse, desde Valle María, en la provincia de Entre Ríos. Estamos ya compartiendo este apuntalar de costumbres, historias, tradiciones, enarbolando siempre nuestro pabellón nacional y bandera de Entre Ríos, folcloreando, abrimos la tranquera imaginaria y juntos estaremos compartiendo estas dos horas con muy buena música nacional. Desde Valle María, en la provincia de Entre Ríos, en nombre de la dirección de la emisora, en nombre de Andrea, Mario y todo el equipo, que Dios me los bendiga, que tengan buen inicio de semana, el lunes 8 de junio del año 2026. Mañana con mucha llovizna, con mucha humedad. Aquí estamos en vivo, acompañándolo a partir de este momento. Buen día, amable audiencia, que cada mañana nos acompañan, no solo aquí en Valle María y toda la zona de Entre Ríos, sino que también muy buen día para la gente en Río Gallego a través de FM Unión 107.5. Buen día, queridísimo hermano Miguel Saldivia, ya me está escribiendo. Muy buen día, Radio Guay 107.9 en Gualeguay, Mario González y todo el equipo. Y a todo el sur de Entre Ríos, La Roque, Victoria, Carbó, el primer puente de Zárate, Brazo Largo. Gracias a los amigos de Entre Ríos, del sur Entre Ríos, allá en Gualeguay, FM Radio Guay. Buen día, Daniel Vargas, 28 de noviembre, Tropical 28. Buen día, Juan Viaba, FM Estepa 103.3 en Las Heras, provincia de Santa Cruz. Al amigo Beto, Radio Dinay en Lazarino, provincia de Santa Fe. Y a partir de las 7.30 de la mañana se une también la gente amiga de Radio Latina 87.5 de Paraná y Radio Online Doña Duna. Todos juntos, unidos, apuntalando lo nuestro. Muchas gracias a los amigos, muchas gracias, buen día hermano, qué excelente semana de radio. Gracias Miguelito Saldivia. La temperatura en la ciudad cordial de 4 grados y una térmica de 2 grados, humedad 85% y vientos a 8 kilómetros despejados. Pasaba el Juan. Tu transmisión saliendo fuerte y claro en FM Unión. Pero qué bien, un saludo cordial a Río Gallego. Acá en la zona tenemos una temperatura de 14 grados 6 décimas. 14 grados 6 décimas, humedad 99%, muy alta la humedad, 99%. El viento del sudoeste a 12 kilómetros en la hora, la visibilidad reducida por neblina, tan solo 2 kilómetros. Por eso pedimos precaución, amigos automovilistas, amigos camioneros, tengan mucho cuidado. La presión atmosférica medida en hectopascales es 19.6, cubierto con neblina el cielo. 14 grados 6 décimas, la máxima pronosticada para hoy será de 19 grados. Vamos a ver qué dice con respecto a las lluvias. Lluvias por la mañana, mayormente nublado y nublado por la tarde noche de hoy. Muchas gracias, aquí estamos en vivo. 03-434-99-94-33 en nuestra línea fija. 03-434-99-94-33 y nuestro celular, el WhatsApp 2966-648-445. 2966-648-445. Gustavito de Cowen, General Ramírez, provincia de Buenos Aires, acá con Jorge tomando unos mates y escuchándote, Rogelio. Bueno, muchas gracias, En General Rodríguez, provincia de Buenos Aires. Tenemos algo lindo que nos han enviado desde Gualeguay, así que después lo vamos a compartir. 6 de la mañana, 37 minutos, arrancando, folcloreando en este lunes 8.

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1: Buen día, Franco, querido Franco de Panadería Weibecker.
0: De la costa del Guadalquivir,
1: aquí en Valle María.
0: Entre Riano y buen canto.
1: Buena jornada laboral. Buen día a toda la amable audiencia de Valle María. Aldeas Pasencúter, aldea protestante,

0: en la aldea brasilera, Colonia Ensayo, Oro Verde, Paraná. Vamos a comenzar la mañana con don Víctor Abel Jiménez. Compartimos esta obra, Un peón, segundo Medina.
1: Tiempo de las esquilas y alargó su permanencia por culpa de que llovía. En un costado del galpón, liso tabique la estiba. Tendió el catre y de un alambre colgó sus escasas pilchas. Y al no encerrar la majada y andar de gusto esos días, para no pasarla aburrido, ayudó en lo que sabía, que juntar marlos para el juego, arreglar unas bebidas, sacar lonjas, cortar tientos, desgranar para las gallinas. Y justo cuando compuso y terminó con la esquila, se quebró un peón y quedó para reemplazarlo unos días. Después de la misma estancia, otras changas que salían, y del galpón fue a las piezas que para los peones había. Y como el tiempo se escapa y se amontonan los días, ya van para cerca de 20 años que aquel segundo Molina es hombre para un patrón, ya no es más peón golondrina. Pero el asunto ha cambiado en estos últimos días, ya que llegó hasta la estancia un juez con un policía para noticiarle al patrón parte que le traían, que en su campo trabajaba un tal segundo Molina, para la patria desertor cuando llamó la marina. Al enterarse el patrón, riéndose todavía, creyendo una confusión, le entró a escuchar qué decían. Y la verdad que era cierto, aunque ni el peón lo sabía. Había pasado tanto tiempo del sorteo y la milicia, pero aquel juez insistió, completando su teoría: por no servir a la patria es un desertor Molina. Estas palabras cayeron pa'l patrón como agua fría, y levantando la voz entró a sangrar por la herida. ¿Cómo? ¿Que no ha servido a la patria mi peón, segundo Molina? Mire, ¿podrá o no ser desertor? De eso no ando con porfía, pero que sirvió a la patria, doy fe y me juego la vida, porque aquí, hace 20 años sin aflojarle ni un día, está sirviendo a la patria como pocos servirían, en el arao, de a caballo, sin conocer la fatiga, lidiando con toros bravos, haciendo crecer la estiba, recorriendo los potreros para el tiempo de la parida, o solo sirve a la patria aquel que va a la milicia. Yo me encargo del asunto, vaya nomás, que enseguida me cambio y salgo para el pueblo para ver la papelería y buscarme un abogado que lo defienda a Molina. Y el peón que estaba escuchando, sin decir la boca es mía, salió al tranquito, pensando en las cosas de la vida. Y el que siempre iba alegando que a llorar no aprendería, con la cabeza agachada se metió para la cocina y le mojaron sus ojos el puño de la camisa. Mientras seguía escuchando lo que el patrón repetía: ¡ja! ¡Que no ha servido a la patria mi peón, segundo Molina!

Comunicate al 343 4401 524 o al 2966 64 84 45.

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1: Hubo un instante en mi Entre Ríos en que el sol se detuvo acongojado y el filo del silencio cortó el aire, pues los pájaros callaron asombrados. Hubo un instante de sentir profundo espacio entre la vida y lo eterno, que sacudió a la natura de mi isla, fue al partir don Linares, el maestro.
2: 6:42 en todo el país, don Víctor Abel Jiménez nos entregaba una obra maravillosa, Un peón, segundo molino. Hola Raúl Ruiz, querido amigo en Las Lomitas Formosa, buen día don Rubén, feliz lunes, dice muchas gracias Raúl, para vos también que tengas una excelente jornada allá por los pagos de Las Lomitas en Formosa.
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2: Estamos folcloreando, comunicate 2966-648445, 2966-648445, dejanos tu mensajito. Rogelio, le cuento a mis compañeros en Río Gallego, te escuchaba en FM Constelación, cuánta verdad, la 103.3, muchísimos años estuvimos en el barrio Jorge Newbery, allí en FM Constelación del amigo Héctor Muñoz. Que en paz descanse Héctor, querido amigo, que desde el cielo seguramente sigue defendiendo lo que es la música nacional. Un gran saludo a la familia de Héctor. Seguramente por ahí alguno va a escuchar y le va a llevar el saludito a la familia de Héctor Muñoz. Buen día Ricardo Graf en Puerto Rico Misiones. Buen día aquí mateando y tomando y Meta Radio Guay. Bueno, un fuerte abrazo, dice el amigo Ricardo Ernesto Graf, por los pagos de Puerto Rico en Misiones. Aprovecho a enviarle un gran abrazo al amigo Luis Alberto Otazú, también ahí de Puerto Rico. Qué lindo, un abrazo enorme a todos los amigos, que tengan un excelente comienzo de semana.
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2: Día lunes cuesta arrancar, pero aquí estamos ya a pleno, ¿eh? Al amigo Wendler, sí, acá en La Gomería, en la estación de servicio Shell. Querido amigo, buen día también para usted. Días pasados fui a visitarlo, estaba cerrado, ¿eh?
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2: Hola Germán, hola Silvia y Juan en Esteramari. Buen día a las costureras en Alvear, que desde horas muy tempranas, horas de la madrugada, comienza su tarea habitual. Y nosotros, a partir de las 6:30, le hacemos la grata compañía, ¿eh? Folcloreando. ¿Vamos a la música? Sí. Vamos a traerlo a don Mario Pino, en una obra muy linda que también esta mañana queremos compartir con ustedes, Patrones de Antes.

Muy buenos días, Ponciano. Un gustazo en saludarlo. No salí por esperarlo hoy de mañana temprano. En el escritorio a mano me ha dejado un escribiente, unas notas muy prudentes las que he leído al pasar, y me dispuse a llegar por si andan inconveniente. Yo le agradezco, patrón, de que al puesto haya llegado. Ponciano esté sin cuidado, que es mía esa obligación. Lo llamé en esta ocasión no para ponerle un pretexto, sino para decirle esto, que mi voluntad no merma. Tengo a mi patrón enferma y voy a entregarle el puesto. Medio tirador me hallo, los remedios son muy caros, y no voy a tener reparo en negociar mis caballos. El tordillo, el ruano, el vallo me lo va a comprar Medina. Al azulejo la encina, que es una persona seria, y al resto llevo a la feria junto a la yegua madrina. Ponciano, no se me apure, lleve a Carmen para el poblado, que la atiendan con cuidado, no hay mal que 100 años dure. Que la atiendan bien, procure, yo voy a hablar con Mancilla, una persona sencilla de honestidad, por supuesto, que venga, le atienda el puesto y le cuide la tropilla. Yo le agradezco, patrón, pero quiero que me entienda. Al estar enferma mi prienda no ha quedado ni un patacón. Es mía esa obligación. Usted nunca me ha fallado. Es noble, sencillo, honrado, un hombre sano, notorio. Arrímese al escritorio, pida plata sin cuidado. ¿Con qué pagarle, patrón, a tal tremenda alegría? 20 años es la garantía que usted pasó como peón. Váyase tranquilo, don, siga a la Carmen cuidando, que todo irá mejorando. Atienda a su compañera y vuelva aquí cuando quiera, que el puesto lo está esperando.

que casi ya no canta, su voz de ruiseñor languideciendo va. 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Yo soy también obrero, y aquel que no lo crea, que ponga en mí sus ojos y atienda sin maldad. Yo soy también obrero, trabajo con la idea, palanca que remueve la triste humanidad. Yo también soy obrero, mi pico es la poesía, mi palabra el cerebro, mi lengua es el marrón. Con esas herramientas trabajo noche y día, doblado sobre el yunque del viejo corazón. Hay miles de millones de formas diferentes donde se gana el hombre su consabido pan. Yo canto vuestras penas, otros levantan puentes, y así marchamos todos con incansable afán.

Maciel. Yo soy la voz doliente de aquel muchacho bueno que lleno de ilusiones su pueblo abandonó, y al conocer ciudades, mujeres y veneno, en el Fermín Ferreira sus días terminó. Yo soy la voz inmensa de niños olvidados que en miles de orfanatos por todo el mundo están, las manos suplicantes, los ojos dilatados, esperan una madre que nunca la verán. Yo canto el gran dolor del hombre desdichado que la desgracia un día su mano ensangrentó, y allí tras de las rejas solloza el condenado pagando con presidio el mal que cometió. Yo soy la voz sangrienta

pueden penetrar. Mis versos son humildes, igual que la violeta, la flor que entre sus hojas apenas si se ve. Mis versos más parecen forjados por un poeta que tiene el alma enferma y ha puesto en Dios su fe. Deja que los humildes se acerquen a mi mesa y beban en mi copa el agua espiritual. Deja a los que me miren con cándida nobleza, y así será más hondo mi abrazo fraternal. Que vengan los obreros sin pan y sin trabajo, que yo con mis canciones los iluminaré. Mi voz es la campana, mi lengua es el badajo que está golpeando siempre las puertas de la fe. Por eso es que mi nombre se expande en la campaña, en todos los rincones de América del Sur. Parecen que mis versos tuvieran fuerza extraña, parece que ellos tienen el alma de salud. Ay,

0: 6 de la mañana, 56 minutos. Compartíamos algunos temitas, por supuesto, a pedido de los amigos oyentes que estaban ahí, están cada mañana presentes acompañándonos. Primeramente era Mario Pino, Patrones de Antes, una gran obra, Y luego algo que me mandaron de Puerto Rico, Misiones, que lo traíamos esta mañana también, por supuesto. El Indio Vares, Juan Carlos Vares, una obra de Juan Pedro López, El Obrero.
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0: 6 de la mañana, 56 minutos, estamos folcloreando.
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0: Venimos comentando todos estos días que hay un obrero, Guillermo Reynoso, en Gualeguay, que en sus derechos y obligaciones, por supuesto, está encadenado hace varios días, ya 18 días, así que acompañamos al compañero trabajador. Y hay una obra que han hecho muy linda, con esto nos vamos a ir a la pausa, escúchela, un homenaje a este obrero, trabajador, que por sus derechos la viene peleando, en el frío estuvo internado, creo que sigue internado, después me van a comentar. Para Guillermo Reynoso en Gualeguay. Así que con mucho gusto lo presentamos. Escúchela. Habla de la realidad que pasa hoy este trabajador.

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3: Siete de la mañana, 8 minutos en todo el país. Seguimos folcloreando a través de FM Eclipse 96.1, 96.3. La música patagónica en cada mañana. Gracias, Vane, querida amiga Vanessa Arens, en Río Gallego. Buen día, Rubén. Muchos éxitos en tu radio, acá llevando a Paloma a la escuela y escuchando tu radio. Bueno, muchas gracias, muchas gracias. Un gran cariño a Cristian, a tus hermosas hijas, hijo, al jovencito. Camino a la escuela tempranito, los amigos en Río Gallego. El amigo Saldivia, tempranito, Miguel, siempre presente, Escuchando un gran amigo que se nos fue hace poquito tiempo, David.

Gracias a Ricardo en Puerto Rico. Muchas gracias a Ricardo en Puerto Rico, que me mandó un lindo mensaje, un saludo. Dice: para Mario, excelente la letra de la obra que le hicieron al amigo Guillermo Reynoso. Buen día, Rubén, bendecido comienzo de semana para usted. Muchas gracias a la gente de Alvear, las costureras de Alvear, tempranito de madrugada se levantan para iniciar las tareas. Y por supuesto, acompañado por la radio más escuchada, FM Eclipse de Valle María. Folcloreando en vivo hasta las 8:30 de la mañana.

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1: 11 minutos pasaron de la hora 7. Seguimos folcloreando. Comunicate 2966-648445. 2966-648445. La Patagonia se llama esta obra para nuestros amigos del sur argentino. El Gato César.

La Patagona, obra que nos dejaba El Gato Osés. Mucho. Hola, Luis César Barro en San Benito. Muy buen día para. Miguelito tempranito, saliendo fuerte y claro, por FM Unión. Gracias, Flopizaba. Allá por Aguaray Salta. Está con Jorge, dice, escuchando la radio. Bueno, muchísimas, muchísimas gracias, Buen día, Estela Lavarría, en Río Gallego. También ya prendido al Facebook. Apuntalando lo nuestro.

Muchas gracias, 7:16 de la mañana. Buen día, amigo Manuel, al despacen cúter. Ahí me escribió: buen día, Rubén, ¿cómo andás? Que tengas un bendecido lunes y buen comienzo de semana, que estamos escuchando Folcloreando. Hola, Coquito Stow en Río Gallego. Buen día, amigo, ¿tendrás el chamamé tiempo de esquila por Ibotí? Gracias y abrazo. ¿Cómo no? Enseguida lo preparamos para el amigo director de Suri Chamamé en Río Gallegos.

0: sobre los... Hola, muy buen día, para mi hermano Rubén Velázquez y Marcela allá en Río Gallegos. Ya se prendieron al Facebook también, mi queridísimo amigo de la vida, Rubén Velázquez, mi cebador de mate, mi compañero de pesca. Un gran cariño para Marcela, para Rubén, y el enorme abrazo a la distancia.
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0: ¿Cómo andas, Emanuel? Día feo, mucha humedad. 14 grados la temperatura. Hoy a media mañana se esperan lluvias. Por la tarde permanecerá nublado. La temperatura actual es de 14 grados y apenas aumentará a lo largo del día, Puede llegar a los 16 grados como máxima para hoy, Muy feo día, nublado, por la mañana lluvias.

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1: Seguimos compartiendo este lunes, arrancando la semana con todo, Lunes 8 de junio, 2026. Carlos Romero nos dejaba la telecita. Ya te regalo, amigo Coco, el temita que me pedías. El amigo Manuel de Aldez pasa en cúter. Rubén, si no es mucho pedir, pasame el tema Los perros de la vecina. Bueno, en un ratito lo vamos a compartir.

palmerales. Día feo, con mucha llovizna, mucha humedad por Entre Ríos, muy fresco por Río Gallego. Ya vamos a estar entonces con los temas que nos pide nuestra audiencia. Vamos a ir cumpliendo con todos los pedidos. Estamos en vivo hasta las 8:30 de la mañana. Ahí estamos viendo la posibilidad de que el miércoles, por razones de fuerza mayor, no estaré al aire yo. Pero estamos viendo la posibilidad de que un amigo venga a la mañana para acompañarlo a todos ustedes, ¿eh? Vamos a ver si podemos, si él tiene, se libera de algunas cosas. El día miércoles casi imposible venir por razones de compromisos asumidos. Así, pero le voy a comunicar mañana o un rato más. Folcloreando, Coquito Stone, un gran abrazo.

0: escuchando esta gran obra del conjunto Ivoti, Tiempo de Esquila, para el amigo Coquito Stow en Río Gallego. Gracias, gracias. Cristian andaba manejando, entonces llevando palomita al colegio. Me escribió el amigo Cristian: estoy en Gallego, Rubén, dejando a Paloma y volviendo a casa. Escuchando la 107.5, se escucha de 10. Bueno, eso es bueno, que se escuche. Gracias, Coco Cortés, José Mayorga, allá en la el aire de la pasión, 107.5.
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0: Nos vamos a los pagos de Aguaray, en Salta, ¿eh? Allí está Floppy, nuestra queridísima amiga Floppy. Cantora, violinista, junto a su familia, un gran cariño desde Entre Ríos, El amigo Miguel Ángel Saldivia nos comenta: hoy a la noche, en Lo Nuestro, en el U14, el invitado es Juandi. Ah, gran amigo Juandi, ex Nick. Aquí pasó siempre material de los Nick, Qué bien, Un gran abrazo a Juandi. Los amigos.
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0: Nos vamos preparando, en un ratito conectamos con Paraná Radio Latina.

acá llueve, Rogelio, me dicen en General Rodríguez, provincia de Buenos Aires, ¿eh? Bueno, acá llovió toda la noche, ayer todo el día, ahora llovizna fuerte. Nos preparamos para conectarnos con Paraná, capital de la provincia de Entre Ríos, Radio Latina 87.5.

Ahí estamos. Muy buen día, Carlitos Detler. Muy buen día a toda la gente linda de Radio Latino 87.5. Muy buen día, amada ciudad de Paraná. Buen día, Radio Online Doña Duna, que también así toma nuestra señal en Paraná.

0: gran abrazo por ahí. No tiene tiempo, anda manejando. Miguel Coronel, Gualillo el Hombre, allá en Río Gallegos. El abrazo cordial a toda la gente de la ciudad, cordial. Ahí en Los Pagos de 28 de noviembre, en Santa Cruz, ¿no?, donde está el amigo Daniel Vargas, director propietario de la emisora Tropical 28. El amigo Juan Biava, seguramente en un ratito Juan va a mandar algún mensajito, algún saludito, iniciando la semana en FM Estepa 103.3. Las voces de Entre Ríos, esta obra de Don Carlos Santa María. Recuerdos costeros.
1: 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Me parece que lo estoy viendo en su zaino escarciador. No se le caiga el cuchillo, ni tampoco el arriador. Se habrá atravesado esteros en tardes y madrugadas. Tras el sudor y el silbido, lo seguía la mosquitada.

Nos está siguiendo, gran cariño Guido, gran saludo, un gran cariño para toda la audiencia que nos siguen a través de la 107.5.

Ya vienen los perros de la vecina para los amigos de Aldeas Pasen Cúter, ¿eh? Para el amigo Marcelito Alvarado, seguramente de los rivales del sur, que siempre los pide. 14 grados sigue la temperatura. Mucha humedad, mucha llovizna, poca visibilidad. Lunes 8 de junio, estamos en vivo, ¿eh? Un gran saludo para Raquel Lera, allá en Río Gallegos.

Hola, amigo Valdera, en Río Gallego. Gracias, Gustavito de Coach. Rogelio, sos un capo, dice. Bueno, muchas gracias, ¿eh? Viajamos de norte a sur, de este a oeste, con la música nacional, ¿eh? Algo de Cuyo me piden. Bueno, ahora traemos algo bien cuyano, ¿eh?

Comunicate al 343-4401-524 o al 2966-648445.

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1: Hora 7 de la mañana, 42 minutos en todo el país. Los abrazamos a todos los amigos, ¿eh? Desde Entre Ríos a la Patagonia, desde Entre Ríos allá por los pagos Santiago del Estero. Luisito Delgado, le mando un gran abrazo ahí en Río Gallego. Estamos en Cuyo, estamos en Salta, en Jujuy, en Misiones, en Corrientes. Ahora pedimos permiso para entrar a la hermosa tierra cuyana. Hola, amigo Valdera, ¿eh? ¿Qué tal? ¿Cómo te va? Me está viendo, ¿eh? Buen día, amigo. Bendición y buena jornada. Saludos al amigo Ángel Valdera. Raquel Lera, en Río Gallego. Buen día, Rubén, por acá. Gracias por los saludos acá, escuchando. Buen comienzo de semana.
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1: concentrados. Buen día y buen lunes, amigo Rubén. Está bastante fea la mañana. Acá estoy escuchando la radio del amigo Emiliano Pared. Pensé que se le habían dormido los cantores, los pájaros al amigo Emiliano Pared, ¿eh? Ahí en Punta Gorda y lugar histórico, la provincia de Entre Ríos. Gracias, Emiliano, un gran abrazo. Ahí nos está escuchando. Seguramente matecitos de por medio y alguna torta frita, ¿no?
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1: Cayó tanta agua. Ayer todo el mundo ofrecía tortas fritas. Miren qué lindo. Me dicen desde General Rodríguez, provincia de Buenos Aires, la fábrica de colchones. Atención, después vamos a mirarlo bien, que me saque una foto. A futuros, dice, veremos, esto me lo dice Gustavito de Cou. A futuro veremos una pequeña publicidad de tu radio en nuestros colchones y espuma para tapicería. Mis hijos ya vendieron colchones Entre Ríos, después te digo el lugar. Pero qué bien, muchas gracias, Así que en los colchones del amigo Gustavito, de la fábrica colchones, el amigo Gustavito de Cout, habrá una publicidad de Folcloreando y del FM Eclipse. Qué lindo, Después mandame una fotito cuando ya los tengan preparado, amigo Gustavo. Seguimos, vamos. Para nuestros hermanos cuyanos. Nosotros también existimos, me decían recién. Claro que sí. La tierra del sol y el buen vino.
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1: Ojo, el amigo Barro hizo torta frita. Miren qué linda que se ven. Me mandó una foto.
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1: Mira, capaz que me voy hasta San Benito, ¿eh?
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1: Ahora un rato más salgo de la radio y me voy a Paraná, ¿eh?
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1: Seguimos, 7:51 de la mañana, el día lunes, cuesta arrancar. Para algunos, nosotros empezamos tempranito, 6:30 horas, En nombre de la dirección de la emisora, en nombre de todo el grupo Eclipse, Multimedia Eclipse, le enviamos un gran abrazo a todos los oyentes y amigos. Y gracias por estar cada mañana con nosotros. Gracias por sus mensajitos, por toda la buena onda que ponen cada mañana. Huepa, che, para mi amigo Rubén Velázquez. Así que Gustavito, después van a sacarle una foto a la publicidad del programa en los colchones, se va, Miren qué lindo, qué buena idea, Los Huepache, pegadito Los Perros de la Vecina, de un álbum de... Lo van a hacer los amigos Carlitos Medina y su Rebelión Chamamecera. El álbum se llama Vamos a Tomar un Porrón. De allí vamos a extraer entonces el tema Los Perros de la Vecina en un ratito. Como intrus

0: Aplausos,
1: señor. Ahí estábamos escuchando a Carlitos Medina y la revelación chamamesera de su álbum Vamos a tomar un porrón.

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18: Hola, buen día, Rubén. Pero acá todo bien, por ahora, gracias a Dios. Que tenga un buen comienzo de semana, un bendecido lunes, que Dios siempre te acompañe, te mantenga con salud. Mal día, buena cara, bueno, que tenga un bendecido. Ya dije, tenga un bendecido lunes. Bueno, chau.

Seguimos, seguimos compartiendo la mañana de este lunes, 8 de la mañana, 10 minutos, ya está Mario, en un ratito ya comienza la mañana de Eclipse, aquí por el grupo Eclipse, Multimedios Eclipse. Gracias a Miguelito Saldivia, nos sigue por Facebook, Rosita Barría, allá en Río Gallegos, también estaba en el Facebook, escuchando el chaquis, los chaqueños, el amigo Juan Carlos Gamarra en Río Gallegos, Emiliano Cardoso y los Cardositos. Y el amigo Mario González de Radio Guay también nos trae una obra muy linda, Los Cambacitos, que quiero que lo conozcan, lo podamos compartir entre todos. La Culpable, el último éxito que ya estamos presentando. Así que atención, Jorge Barreto se volvieron a juntar, dice, y sus Cambacitos en esta obra que ya compartimos completa, La Culpable. Disfrútela. Son de Gualeguay, son ahí de la zona del sur entrerriano, ¿eh?

Ahí estamos escuchando Jorge Barreto y sus Cambacitos, ¿eh? Culpable, una de las últimas obras que estamos presentando en forma exclusiva aquí en Folcloreando. Saludamos a, gracias al amigo Mario González, Radio Guay. Hola Rogelio, soy Miguel Chávez, ex glosista de Los Elegidos del Chamamé. Estoy un poco alejado de los escenarios, pero sigo siendo fiel al chamamé. Si podés pasarme un tema bien por A. Un abrazo. ¿Y qué más me dice? Y muchos éxitos, Miguel Chávez. Pero cómo no, querido amigo, un gran abrazo, ¿eh? Pero que sea feliz. Para mi amigo Rubén Velázquez, estos temas que le gusta mucho, ¿eh? Ya voy a llegar algo de Ocarapeguá también, ¿eh? Muy queridos los chicos de Ocarapeguá. Se lo vamos a regalar al amigo Miguel Chávez. Estamos folcloreando minutos finales. 08:30. Vienen las mañanas de Eclipse. Aquí por la 96.1, 96.3. Grupo Eclipse. Multimedio Eclipse, brindándole lo mejor, ¿eh? La mejor programación, la más escuchada, ¿eh?

0: el amigo Miguel Saldivia, siguiéndonos por Facebook allá en Río Gallego.
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0: El grupo Ocarapeguá también esta mañana lo queremos presentar para que usted disfrute de unos lindos chamamés ya iniciando esta semana, ¿eh? Para. Un gran abrazo al amigo Miguel Chávez ahí que nos está siguiendo, ¿eh?

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1: Seguimos, seguimos, muchas gracias. El grupo Ocarapegua, ¿eh? Ahí nos envía un audio el amigo director de Radio Guay, por supuesto, así que ahí lo vamos a compartir, por supuesto, con toda la audiencia.

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1: Ahí estamos ya casi cerrando este lunes, ¿eh? Muy bueno del amigo Jorge Barreto, que tiene su programa ahí en Radio Guay, ¿eh? Vamos cerrando agradeciéndole a Rubén Velázquez y a tantos amigos más, ¿eh? Lice Cervarro, ¿hace frío? Sí, un poquito, no tanto, ¿eh? Muchas gracias a todos los amigos que en la mañana de hoy han estado conectados, dejando su mensajito a través del WhatsApp. Los que nos están siguiendo a través del Facebook, de todo corazón, ¿eh? Nuestro agradecimiento. No hace tanto frío, pero está muy húmedo. El amigo Luis César Barro, que había hecho unas espectaculares tortas fritas, me mandó la foto. Gracias, Miguelito Saldivia. Muchas gracias. Hola a mi amigo Rubén Velázquez. Muchas gracias a toda la audiencia de FM Eclipse 96.1, 96.3. Ya viene el amigo Raúl, ya viene el Claumar y viene todo el equipo.

en Río Gallegos. Muchas gracias a toda la audiencia. En Las Heras, en 28 de noviembre, en Santa Fe, en Lazarino, en Paraná, Radio Latina 87.5. Hola, amigo Valentín Monzón, un gran abrazo. A Hugo Echeveste y familia. Hola, amigo Omar Ezequiel Toledo.

Y despacito vamos cerrando ya la mañana, Un gran abrazo a Coquito Stow. Que tengan buen comienzo de semana todos, todas. Que Dios los bendiga, a cuidarse. Y mañana, si Dios lo permite, nos volveremos a encontrar.

Nos vamos, muchas gracias, será hasta mañana si Dios quiere. Que tengan un muy buen día todos, buen comienzo de semana. Gracias, gracias de corazón a todos, No se vayan de la sintonía, ya viene y sigue la programación de FM Clip.

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6: Comienzo de una nueva semana de labor informativa en días hábiles, hoy lunes 8 de junio de 2026. Este es nuestro primer panorama de audios desde la redacción de Al Día Entre Ríos.com.ar. Los saluda Daniel Furlan. A todos, una buena jornada.
7: El tiempo en Entre Ríos hoy.
6: En cuanto al tiempo, en una semana con inestabilidad en el fin de semana último, comenzamos en varios departamentos de la provincia, hoy de la misma forma, inestabilidad con temperatura que se iniciará en el orden de los 12 a 13 grados, con máximas que hoy lunes pueden llegar a los 18 a 19 grados, mucha humedad, reitero, inestabilidad, atentos al volante con la distancia de frenado, espejos de agua en las banquinas, mucha humedad y con caminos secundarios y terciarios algo pesados por la lluvia del fin de semana en algunos departamentos de la provincia.
7: Internacionales.
6: El Papa León XIV en Madrid con una visita que ya movilizó a miles de fieles. El Papa León XIV desde este sábado en Madrid con una visita apostólica que rompió con 15 años sin presencia pontificia en España. La capital española vivió una jornada de sábado marcada por la expectativa, la movilización de fieles y una agenda cargada de actividades oficiales y religiosas.
7: Provinciales.
6: Pueblo Liebig, más accesibilidad para espacios turísticos. El secretario de Turismo de Pueblo Liebig, Diego Cuarrós, realizó la entrega de 4 sillas de ruedas pediátricas destinadas

0: a distintos establecimientos y espacios turísticos de la localidad del departamento Colón, la fábrica, el balneario municipal y el centro de interpretación audiovisual que funciona en la Secretaría de Turismo, entre otros. Frigerio respaldó en Arroyo Barú una inversión porcina de más de 16 millones de dólares. El gobernador Rogelio Frigerio recorrió en Arroyo Barú el criadero de cerdo Los Odberíes y puso en foco una actividad que puede sumar empleo, inversión y valor agregado en la provincia de Entre Ríos, dijo. La visita incluyó una charla con los responsables de la firma sobre crecimiento, exportaciones y trabas para avanzar en la expansión. Municipio de Aldea Brasilera, más salud para los adultos mayores. El municipio suma una nueva prestación de consulta médica para el Centro de Jubilados y Pensionados de la localidad del departamento Diamante. A partir de esta semana, todos los miércoles, desde las 9 horas, el doctor Jorge Cáceres brindará atención médica para jubilados y jubiladas. San Gustavo recibió la visita del diputado nacional Michel para recorrer obras e instituciones locales. El diputado nacional Guillermo Michel visitó la localidad de San Gustavo, donde fue recibido por el intendente César Cimino para desarrollar una jornada de trabajo y recorrer distintos espacios vinculados al crecimiento y desarrollo de la comunidad.
1: Gremiales.
0: SEDAPER realizó la presentación institucional al Gobierno Municipal de Diamante. El secretario general del SEDAPER, José Mariani, junto a integrantes de la Comisión Directiva de la entidad sindical, se reunieron con el intendente de Diamante, Ezio Gieco, y la secretaria de Gobierno Municipal, María José Bustiazo, para formalizar la presentación y los proyectos de trabajo en la ciudad de Diamante y las necesidades de integrar distintas cuestiones de gobierno.
1: Deportes.
0: La Crespense Olsayer, la selección argentina femenina, se clasificó al Mundial con esta jugadora como principal artífice. La albiceleste igualó 1-1 contra las peruanas en la cancha de Lanús y selló su boleto para la Copa del Mundo en Brasil 2027. La Crespense es una de las jugadoras claves de la selección. La selección argentina femenina, reiteramos, empató 1-1 con Perú en el estadio Ciudad de Lanús en el marco de la octava jornada de la Liga de Naciones y se clasificó para el próximo Mundial Femenino de Brasil 2027. En un sábado con importantes amistosos previos al Mundial 2026, los triunfos de Argentina frente a Honduras 2-0, Brasil frente a Egipto 1-0 y Portugal frente a Chile 2-1. Las jornadas de sábado y domingo fueron con mucho fútbol. Desde ahora, salvo el día miércoles, comienza y desde el jueves 11 de junio la seguidilla de casi un mes completo de fútbol en el mundo, en Estados Unidos, México y Canadá, en el Mundial 2026.
1: Provinciales.
0: Müller se reunió con Aluani y avanzó en gestiones para la ciudad de Seguí. El intendente Edgardo Müller encabezó una reunión con la vicegobernadora doctora Alicia Aluani, donde se concretó un aporte destinado al viaje de alumnos de cuarto grado a Rosario y se avanzó en gestiones para el desarrollo de la localidad del departamento Paraná.
1: Efemérides.
0: En cuanto a las efemérides, un día como hoy, 8 de junio, podemos resaltar que es el Día Mundial de los Océanos, establecido por la ONU para concientizar sobre el papel crucial de los mares y la importancia de su conservación. En tanto, es el Día Mundial contra la Falsificación y la Piratería, impulsado por la Organización Mundial de la Propiedad Intelectual. También es el Día Mundial de los Mejores Amigos.
1: Provinciales.
0: Advierten que el pico de gripe llegará en julio y recomiendan vacunarse cuanto antes. Desde el Ministerio de Salud de la provincia destacan que la circulación del virus influenza aún no alcanzó su máximo nivel y recuerdan que la vacuna requiere alrededor de 2 semanas para generar protección. Por ello recomiendan a las personas que integran los grupos de riesgo acercarse cuanto antes a los vacunatorios para recibir la dosis correspondiente.
1: Política.
0: Animarnos a transformar el presente y romper estereotipos, sostuvo Damián Arévalo, intendente de Feliciano. El presidente municipal de Feliciano, doctor Damián Arévalo, participó del plenario de Juventudes Jóvenes Construyendo Futuro en Diamante junto a militantes del Partido Justicialista. Macri pasó por Paraná y Santa Fe, intercaló el clamor 2027 con dardos hacia Milei. El ex jefe de Estado visitó a Rogelio Frigerio y Maximiliano Puyaro. Falta muchísimo, dijo, al evitar confirmar o desmentir una candidatura. Le reclamó sí al gobierno nacional no manosear más a la justicia y a la gente. Reforma previsional. Senado convocó a funcionarios y representantes gremiales para que den sus aportes. El miércoles habrá doble jornada de encuentros. El presidente de la Caja de Jubilaciones y el ministro de Economía serán invitados a una reunión en la mañana, mientras que por la tarde será el turno de los 2 gremios docentes. El jueves acudirán los representantes gremiales estatales. Desde la redacción de nuestro portal de noticias www.aldiaentrerrios.com.ar, este fue nuestro primer informe diario de audio correspondiente a este lunes 8 de junio de 2026. Saludamos a Radios AM, Radios FM, Radios Digitales. A los escuchas y lectores, gracias por compartir este tiempo. Será, Dios mediante, hasta un nuevo encuentro.

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0: Aquí estamos, querida gente, buenos días. Es un gusto enorme saludarlos, Nueva jornada, día lunes, que se perfila con inestabilidad para esta parte de la región. Pero bueno, aquí estamos. Sabemos que con ustedes, que están del otro lado, tenemos una simbiosis, Y puede ser un gran día, como le dice Joan Manuel Serrat, De la mano de Dios, todos unidos, pongámosles el brillo que le falta al cielo, No dejes que nada pase de largo, toma cada oportunidad, Para bien o para mal, mira lo positivo, deja lo negativo. Súmate a la lucha, súmate a las tropas de argentinos que todos los días la luchan para tratar de mejorar su economía, su modo de vida, su salud, manteniendo costumbres, manteniendo tradiciones, manteniendo la vida bimba en sí mismo, Gracias a todos por estar, Es un placer nuevamente hoy lunes recibirlos a ustedes, recibir a la gente que anuncia junto a nosotros, volver a sumarnos a esta casa, que la sentimos propia, obviamente, como es Radio Eclipse, Que está cambiando notablemente día a día de cara, No se olvide, prontamente, cerquita, falta poco, el día 16 cumple un nuevo aniversario esta multimedia Radio Eclipse, Hay un cambio en todo lo que es la estrategia comercial, lo que es la parte emblemática de la radio. Y nos sentimos felices de formar parte de todo eso, Pero no lo voy a dejar afuera, mi querido amigo, que todos los días me acompaña, Obviamente, el equipo de la radio, nos falta un integrante por ahora, Claudia Mari. Buen día, Marito, querido amigo, ¿cómo le va?
1: ¿Qué dice, Raúl? Buen día para usted, buen día a la audiencia, buen día para todos, buen día para los que van arrancando en las mañanas. Seguramente más temprano que nosotros, otros a esta hora, y está bien que así sea. Buen día, buen día. Como decía Raúl, en el nombre del Señor, del Dios que nos permite tanto, gracias por tanto, perdón por tan poquito. Bendecida, bendecida jornada, gente. Arrancamos el día lunes 8 del sexto mes, ya del sexto mes y 8, del sexto mes del 2026, A días de que arranque el Mundial.
0: A dos días.
1: A dos, tres días. El 11, el 11, hoy es 8. Claro, sí, sí. Así que ya palpitando, ahora sí como que se siente el ambiente futbolero del Mundial que une tantas naciones, ¿no? Arrancamos con ustedes que seguramente con algún matecito nos acompañan. Levantémoslo alto, brindemos porque estamos vivos, caramba, Dios nos dio otra oportunidad. Y dale duro el día, Buen día, ¿cómo anda Raulito? ¿Qué dice buen día?
0: Bien, Mario, traigo una bolsa llena de agradecimientos, Pero llena de agradecimiento.
1: Me imagino, por el día
0: de llena de regalos de la vida. Vamos a empezar por el sábado, Quiero mandarle un... No sé cómo agradecerlo, la verdad que... No me entraba en el cuerpo el hecho de creerlo en ese momento, ¿no? A la familia Ramírez, A Marita, a Bernardo, a la cumpleañera, a los chicos, a sus hijos, a toda su familia. Estuvimos de 15 el día sábado por la noche, ¿no? Jamás me imaginé encontrarme con tremenda sorpresa, ¿no? Que con mi esposa fuéramos parte de la mesa principal. ¿Por qué? Preguntamos. ¿Por qué nosotros? Porque ustedes son los abuelos, los chicos, son nuestros papás, postizos. Ustedes están ocupando el lugar que dejaron los que ya se fueron al cielo. La verdad que, no sé, Mario, ¿cómo agradecerlo, no?
1: No hay cosas que no...
0: ¿Por qué?
1: No se pueden agradecer, no hay palabras para agradecimiento, ¿no?
0: El por qué, digo yo, ¿no? El por qué, digo yo, ¿no? Habernos elegido nosotros, justamente, ¿no? La pasamos muy bien, espectacular, muy, muy lindo todo, muy lindo. Una fiesta hermosa tuvimos, Agradecerle a este señor que Mario hizo maravillas, el amigo, Bordón, Germán Bordón.
1: Ah, para el
0: remisero, sí. El ingreso fue muy lindo, ¿no? Estaba todo lindo, pero al regreso, tipo, mire la hora que le voy a decir, 5 de la mañana, ¿no? ¿Qué hacen estos viejos a esta hora? Decir, gente, ¿no?
1: Está muy bien.
0: Hizo maravillas para salir, De quedar central para este lado, porque realmente los pocos milímetros que habían caído habían puesto muy resbaloso, muy resbaladizo el camino, Pero Germán hizo maravillas,
1: Un saludo para él.
0: Un señor remisero, una persona que Nos trataba de usted, le digo, Germán, no nos trate de usted, somos amigos de toda una vida, ¿no? Es el respeto, dijo, que nos enseñaron los mayores. Qué lindo, ¿no? Agradecer también a la gente del servicio, Mario, ¿eh? No me voy a olvidar de ellos. Que la verdad se brindaron a pleno para que la gente la pasara muy, pero muy bien. Tengo por acá la nómina. Carlos Castillo, Mario Bendler, Marito, como lo llaman todos, Shirley Donuti, Francisco Muñoz. Ese nombre lo conoce usted, ¿no? ¿No le suena? El hijo de Osvaldo Luis.
1: ¡Ah, Francis!
0: De Francis, claro, sí. Estaba. Que me dijo hace un año y medio que vivo en Valle.
1: Sí. No sabía.
0: No sabía yo tampoco, ¿eh? Sol González, David Ayala, Malena Herbel, a Aarón Lencina y a Maximiliano Roscop, que dice, bueno, todos los mañanas lo escuchamos, chicos. Nosotros repartimos para una empresa. No sé si se la podemos nombrar.
1: Pero
0: ¿no?
1: nombre.
0: La gente de Chicos de Crilón. Todas las mañanas ustedes son nuestra compañía, lindo, mientras vamos haciendo el reparto, ¿eh?
1: Gracias.
0: Gracias, chicos.
1: También se agradece un montón el acompañamiento, el que nos sigan, el que nos manden un mensajito, nos digan acá estamos, sonando en el lugar de laburo. Pero
0: sí,
1: la casa.
0: Sí, sí. Y bueno, en cuanto a lo de ayer, no, la verdad, me sobrepasaron la cantidad de saludos, ¿no? Y tengo que agradecer enormemente esa portada que puso Radio Eclipse, ¿eh? Realmente, ¿no?
1: Linda, sí. Muy linda.
0: ¿Qué sé yo? No sé si uno es merecedor de tantos elogios, tantos halagos. Será la vida. Nada más. Yo, como le decía a Dani, yo sigo trabajando como todos los días, ¿eh? Como el primer día que entré, con tratando de brindar lo más, la verdad mayor que uno puede encontrar, transmitiendo las noticias de la mejor manera para que a veces no caigan tan duras para la sociedad. Pero desde la humildad, que es lo más importante, ¿no? No me creo mejor que nadie, no creo ser mejor que nadie. Simplemente, bueno, uno cumple con la tarea de todos los días, ¿eh? Así que al Grupo Eclipse, a toda la gente, a todos los grupos que tenemos, a la Asociación de Periodistas Entrerrianos, a la Asociación de Periodistas Argentinos, gracias a las empresas, gracias, ¿eh? Es el Día del Periodista. Dice, pero vos sos periodista agropecuario, me dijo uno, no. Y como aclaró Daniel, sos periodista, primeramente sos periodista, después fuiste periodista agropecuario, así que bueno, gracias, mil gracias. La verdad es que fue un fin de semana para mí lleno de satisfacciones, Mario, ¿eh?
1: Me alegra que así sea, Raúl, se lo merece, nos alegra que la gente lo reconozca. Es un placer tenerlo acá en la radio, tantos años, ¿no? Primero, más allá del título, los años de acompañar, ¿no?
0: Y este año cumplimos 33.
1: Por eso, ya desde ahí...
0: Este mes, claro, también.
1: Exacto.
0: Junio es ícono para...
1: Muchísimas fechas importantes, interesantes. Y bueno, nos alegra que la gente, la audiencia, siga eligiendo este humilde, sí, pequeño medio de comunicación,
0: refugio
1: desde el interior, ¿eh? Gracias, de verdad. Bien, Raúl. Te preguntaba por, bueno, trabajando.
0: Sí, como siempre.
1: Un poco, sí, hubo un tiempito para tiempo de esparcimiento también. Así que bien, tranquilo. Que sobre todas las cosas, en familia. Disfrutando y agradeciendo, por supuesto. Siempre el Señor que nos ilumina, ¿no?
0: Tal cual.
1: Y con toda esta gente que tenemos ya,
0: sí, ya
1: que
0: va mandando
1: saludos, que nos va diciendo buenos días. El caso de María Ril, que dice buen día, Mario, Raúl. Gracias al Creador por otro día más. Y el más lindo, claro, ella es muy lunera. Sí. El más lindo de la semana. Feliz Día del Periodista para todos. Un abrazo grande, bendiciones. Bueno, Raúl, un saludo para usted. Buenos días, gracias. El matecito, ¿eh? Lo tenemos también, web. Mirá quién apareció acá. Tempranito, Emanuel, Hoy te ganó nuevamente, el amigo.
2: Sergio Rubén. Buen día. ¿Cómo anda la buena gente? ¿Cómo están encarando el lunes?
1: Ay,
2: estamos arrancando tranquilito, despacito, primera baja.
1: Primera baja.
2: Día feo, está. Feo para estar afuera.
1: Sí,
2: pero bueno, hay que arrancar igual.
1: Y en algún momento vamos a arrancar.
2: Gente, que tenga excelente, bendecido día. Saludos.
1: Gracias, Sergito Rubén, que aparte de ser un oyente, un amigo de la casa, Gracias, mi viejo, que tenga una excelente jornada, buen inicio de semana y hay que encarar nomás, Lili de Brasilera, buen día.
3: Mario, Raúl, Claudia, buenos días, acá estamos ya escuchándolo con el Radio Colombia, esperando que arrancaran el programa para poder disfrutar hoy,
1: defendido
3: toda la mañana la compañía de ustedes. que son ustedes la compañía, la linda compañía de todos los días. Así que bueno, a pesar del día gris, que tengan una hermosa jornada y un abrazo grande, chicos. Una bendecida semana.
1: Gracias, Lili. Gracias, familia. Gracias, brasilera. Gracias por dejarnos entrar tan temprano también en la sintonía 961-963 Eclipse Multimedios. Porque así, no es que nos agrandamos tan. Lo que pasa es que se registró así ahora. Un saludo para todos los que ayudan, aportan para seguir creciendo, de verdad. 9 bueno, horas en punto, Raúl. 14 grados sí, la temperatura, señor, y sí, la señor. Humedad altísima. Ah. Y va a seguir, ¿eh?
0: Va a seguir, esto va a seguir. Gracias al grupo de Tejoludo. Ayer me taparon de salud y siguen llegando. A Katy Santa María, ¿eh? Gracias, Raúl. Espero que estés pasando un día fantástico. Deseo que tu vida esté llena de amor, risa, momento inolvidable. Que todo salga bien. Para todo ese grupo maravilloso de gente, ¿eh? Nosotros. Que nos la seguimos afrontando la vida día a día, ¿eh?
1: A todos ellos, gracias. Hola, Gladys.
4: Buenos días, Marito. Buenos días, Raúl. Buenos días al equipo completo Radio Eclipse. Buenos días a la familia de su lugar, por supuesto, a los oyentes. Y bueno, dar gracias a Dios sí, que señor. Hoy abrimos los ojitos, que sí, estamos señor. Con vida. Y bueno, escuchándolo. Yo ya tempranito tocó en el mate en la cama, aunque me quemé. Pero, de tonta que soy.
1: No pasa nada, no pasa nada.
4: Se me volcó el termo en la cama, pero, así que.
0: Pucha, tuviste que levantarte.
4: Me quemé, pero no fue tanto.
0: Tuviste que levantarte.
4: Pero igual lo seguí tomando mate.
0: Ah, bueno, eso bueno.
4: Acá llueve, está lindo para quedarse en la cama. Sí. Ayer pasé un día lindo, el mediodía, fui a comer un asado. Opa. A la casa de mi yerno Diego.
0: Esa palabra mayor,
4: un asado ¿no? por el cumple de Fulvia, así que lo pasamos lindo. A la mañana fui a tomar mate con Cristian, así que estuve de callejera ayer.
0: Ajá.
4: Así, de callejera.
0: Sí.
4: Para no quedarme quieta, no pensar de las caídas que he tenido. Pero usted sabe, cada caída me hace más fuerte.
0: Esa está buena.
4: Y tengo que seguir por mis hijos, mis nietos, mis bisnietos. Así que doy gracias a Dios por eso, que me da fuerza para seguir, que es Dios el que me da fuerza y mi familia, por supuesto. Bueno, pasamos un tema de eso que vos sabes, Marito, que a mí me gusta.
0: Ya te conocemos ya.
4: Y bueno, como digo, dale gracias a Dios por un día más y bueno, que tengan un hermoso comienzo de semana con muchas bendiciones y sabe que se los quiere y se los extraña. Besos.
1: Gracias, Gladys. Que tenga una excelente semana. Gracias por acompañarnos desde tan lejos, desde Buenos Aires, escuchando la radio a través de internet. Gracias a cada uno, María.
5: Hola, buen día,
0: María querida.
5: Por acá todo bien, todo tranquilo. Para ahora que tengan un buen comienzo de semana, un buen comienzo de lunes. Que Dios lo bendiga, lo mantenga con salud. Bueno,
1: gracias,
5: chao.
1: Gracias, María.
5: Haciendo bicicleta, escuchándolo.
1: Vamos, vale. Escuché que tempranito estaba levantada porque ya le había mandado un mensaje a Rubencito Romero, quien nos antecede, ¿no? Que abre las puertas de Eclipse con su folcloreando,
0: Señor.
1: Gracias, ¿eh? Desde Raúl,
0: sí. Estrobel tengo acá.
1: Muy bien, Estrobel.
0: Buen día, Raúl y Mario, Claudia, que tengan un buen lunes, una buena semana, un feliz día del periodista. Para ustedes, Raúl, ayer.
1: Sí, señor.
0: Que usted es periodista, sí, por supuesto señor. Que sí, Susana. Gracias, Susi, un cariño grande para ti. Y tenemos otro por acá, me ha quedado Emiliano Paredes.
1: Hola,
0: buen día, buen lunes, amigo Raúl, Mario, que tengan una buena semana. Deseado desde el corazón, quiero, qué lindo, Emiliano, ¿eh? Abrazo grande para ti, Emi,
1: ¿eh? Buen día, Diamante. Falta gente de Diamante, falta el amigo Adrián, Nelly, Normita, bueno, Mariela, tanta gente que me escucha en Diamante. Buen día, cada uno de ustedes. Desde Pueblo Nuevo General Alvear, para mí es una gran alegría que en el centro de salud estemos sonando, ¿eh?
0: Sí,
1: hola, buen día. Muchas gracias a todos ustedes por acompañarnos las mañanas, dice. Saludos del equipo del linda, CAPS de Alvear. Un beso. Morocho Germán. Hola, Amalia.
0: Qué remisero, ¿eh? Se lo aconsejo y le doy el número de teléfono de Germán, por la duda, ¿eh? Bueno,
1: ahí va un beso más que para el remisero, ¿no?
0: Bueno, que sí.
1: Hola, negro.
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0: Vaya a saber de dónde le va a mandar imágenes hoy.
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1: La familia Ramírez, todo esto recuperándose, me imagino,
0: sí,
1: ¿no?
0: Sí, mirá, hoy aparecía cerrado todavía. Mariela, buen día, Raúl y Mario, me alegro de escucharlos, ¿eh?
1: Gracias, Mariela.
0: Falta una imagen de unos árboles hermosos, todos amarillos, ¿eh? Falta una tormentita para que se caigan todas las hojas, ¿eh?
1: Sí, señor.

0: 9:05, Raúl, en la República Argentina. En este lunes comenzando para algunos súper bien, para otros remándola, como podemos recuperándonos del fin de semana, encarándolo de alguna manera.
1: Sí, señor.
0: Vamos a vender y volvemos, ¿eh? Ya venimos para hacerle más compañía. Hasta las 11 nos quedamos, porque luego viene mano a mano con el campo. También en el mismo grupo, Grupo Eclipse. Ya venimos.

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0: Ahí seguimos 15 minutos, niña bonita. Minutos pasaron de la hora 9, Raúl, ¿eh?
1: Le ponemos este ritmo característico alemán, ¿eh?
0: Y acá Germancito Bordón nos está mandando una imagen. Hoy en Valle, hoy en Valle. Hay una aproximada de un reconocido supermercado de Ruta 11. Le sacan una foto ahí de una propiedad muy antigua, ¿no? Donde vive mi amigo, Julián. Le mando un saludo, así que anda cerquita hoy, ¿eh?
2: 4:34. Buen día, Marito. Buen día, Raúl.
1: Buen día, buen día.
2: Que tengan un excelente día. Por favor, basta de halago, el que se lo merece todo es Raúl. Al final me voy a terminar creyendo, Solamente soy un humilde servidor. Me alegro y me encanta que le haya servido mi servicio. Y bueno, nada, y para felicitaciones en el mes aniversario a nuestra radio, como siempre digo yo, porque es la que me acompaña todos los días. Nada, a donde estemos, gracias, en casa, viajando, gracias. En todos lados. La Eclipse siempre está. Fíjate que para nada, te sorprendo a veces de dónde estoy, cómo voy. Parece increíble, pero la radio siempre está. Un abrazo grande, que tengan un excelente día. Y bueno, para María lo mejor. Es mi pilar. Marito, una vergüenza el camino de Alvear. Le faltaba, no sé, un kilómetro y algo, no sé qué distancia tendrá para poder llegar hasta allá. Un barrial, una zanja. Qué hijo de... Bueno, qué buenos vecinos. No puede ser tan sinvergüenza estos tipos. Lo que faltaban dos camionadas más de brosa y completaban todo. Pero bueno, Unser Lines and Soul.
1: Bien dicho, Unser Lines and Soul.
0: Mancho Bordón, un abrazo grande. Para vos, sabemos de los seguidores que son de la radio y lo agradecemos. Para ello hacemos, intentamos estar todos los días acompañándonos en este ida y vuelta comunicacional, como siempre decimos, desde aquí de Valle María a una amplia región. Gracias, gracias. Lo del camino, y capaz que no le dio el tiempo, che, qué sé yo. Ya le estoy hablando en privado, no quiero hablarlo en público porque...
1: No.
0: Hay gente que dice que está bien el camino, para mí no lo es así tanto. Pero bueno, todos tenemos visiones distintas, ¿no? De eso se trata, de que todos pensemos algo distinto.
1: Obviamente, mirá, en cuanto al trabajo, Germán, es recomendable, sin lugar a dudas, ¿no? Lo viví en carne propia, porque no había llovido mucho cuando salíamos, en fin, había caído un chaparrón muy fuerte, estaba elástico el camino, resbaladizo, y la verdad que una muñeca bárbara para manejar, ¿eh? Más que recomendable el servicio de remis de Germán, ¿eh? Más que recomendable.
0: Muy bien,
1: ahí estamos.
0: Desde Diamante, Adriancito Vera, querido, buen día.
3: Hola, buen día. Buena y santa, ¿cómo anda don Mario?
0: ¿Cómo anda usted? ¿Qué dice?
3: ¿Cómo anda tío Raúl?
1: Bien, querido, bien.
3: Pero me alegro que ande bien la gente. Yo ando bien, ese día que andamos de repartos por los pagos de Strobel.
0: ¿No?
3: Ayer anduve cerca de sus pagos y por protestante un almuerzo.
0: Muy lindo.
3: ¿Cómo estuvo? Comió de 10, gracias a Dios. Y bailamos ahí con maravilla alemana. No, si no vas a creer. Claro. Pero gente que la pasa lindo. Buen comienzo de semana. Vamos, nomás, yupi. Fantasmas.
0: Gracias, Adriancito Vera. Un cariño muy grande. Nos alegra que haya estado.
1: Comiste
0: muy
1: bien,
0: lindo,
1: y comiste bien y bailaste mucho.
0: Tenía ganas de comer el pollo a la protestante, ¿no?
1: No fue al final.
0: No, estaba medio intransitable la cosa.
1: Sí.
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0: un saludo muy grande a doña María Claveditor, que se comunicó telefónicamente con nosotros.
1: Gracias,
0: en el puentecito.
1: María,
0: para desearnos lo mejor en el día más lindo de la semana. Lunes no. También, lunera, pucha, che. Buen día, María.
1: Luna lunera,
0: ¿no? Me dijo que se fue al registro, Claudia. No sé si es registro civil o qué es registro.
1: Capaz que fue registro civil, ni nos enteramos. ¿No?
0: Buen día, saludo para usted, Raúl.
1: Gracias, María. Bueno, recomendable día lunes, hay que purificar el estómago. 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
0: 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Hola, hola, buen día, buen día. Feliz inicio de semana para ustedes. ¿Cómo anda Eliane? ¿Qué dice? En nombre suyo a Eliane, todas las costureras, buen día. Espero que tengan una excelente semana, ¿eh?
1: La vi el sábado, Eliane.
0: ¿Sí?
1: Ahora tengo una pregunta, Eliane. ¿Cómo hacen para peinarle el pelo a tu nieta?
0: ¿Se complica?
1: No.
0: Extenso. Extensa cabellera.
1: Más allá de la cintura, la cabellera, ¿eh?
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0: Hola, buen día, Mario, Raúl, Claudia. ¿Cómo andan? Que tengan un bendecido lunes y buen comienzo de semana. Saludos para el Alto Cumpa, SRB. Saludos para todos. Hoy se presta para los del fuego. Ah, fantasma. Sí, se puede. Gracias. Preguntale a Raúl cómo sigue el tiempo. Que tengo que ir a hacer terapia. Va a estar complicado para hacer terapia.
1: Vas a ir a hacer terapia. Tenés hoy nublado, mañana nublado y el miércoles nublado.
0: Ahora no sé cuándo te gusta más. Si hacer cuando hay nubes amenazantes o cuando hay sol pleno. Claro. Así que vos velo.
1: Hola, si te gusta algo de sol, te quiere el juego del viernes. Yo quiero que mejore antes, Mario.
0: ¿Cómo anda, Emanuel, querido? Hoy le ganó SRB, ya estuvo temprano saludando a todos. Gracias, mi viejo, abrazo.
1: Julia, en brasilera, Julia. ¿Cómo van los preparativos para
0: claro, se viene.
1: La semana, Julia, ¿eh? Hay que entrar a laburar ya por el fin de semana, ¿eh?
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0: Buen día, Elcita. Buen día a la familia Weisbecker, a Cristina, a Gloria querida, que también la acompañamos por las mañanas. Al amigo Lorenzo, que el otro día nos mandó un mensaje y por esas cosas de la vida llegó tarde, Raúl. Lorenzo, que nos mandaba
1: un
0: saludo enorme, de buen fin de semana y todo. Demás, gracias a Lorenzo. A Robertito Kessler, a Roberto Kessler. Buen día. ¿Cómo anda esa gente? ¿Cómo anda esa paisanada, che? ¿Cómo anda, amigo Cacho Krenz? ¿Anduvo por el campeonato de truco?
1: Ajá.
0: Sí, que anduvo.
1: ¿Cómo terminó
0: anduvo,
1: todo eso?
0: Anduvo todo lindo, ¿eh? Muchas parejas, ¿eh? Muchas, por las imágenes que vi, ¿no? Algo más de 40 parejas, algo así, participando del truco en beneficio y ayudando al Club Atlético Alvear. Ya tenemos práctica, lo siento, agradecemos que ella se lo banca, dice, le estirás el pelo, pobre, pero es elección de ella, que no quiere cortarse el pelo.
1: Claro.
0: Mucha crema para peinar, es el secreto, dice Eliane, ahí a lo que usted le preguntaba.
1: Claro,
0: ¿no?
1: Yo le preguntaba, tremendo pelazo, por Dios.
0: Hola, amigo Cristian. del condado de Colonia Ensayo. Buen día, buen día. Buenas semanas, amigos. Lo mismo para vos, mi viejo. Gracias por estar ahí con nosotros también, ¿eh? A todos los chicos que colaboran y sí, ayudan en el taller,
1: señor.
0: Un abrazo virtual grande, grande, che.
1: A nuestros amigos de Passengut, a Silvia, Lito, a Polaco, este, saludo grande, querida gente.
0: Tubaco.
1: Polaco de Alvear. Tubaco, el saludo grande, che. No tenemos con qué pelear ahora, no. Boca sí ya prácticamente aprovechó el nuevo técnico, ¿eh? El Vasco. Sí,
0: el Vasco Rodríguez.
1: Vasco Rodríguez, ¿eh?
0: Vamos. A mí no me agrada, pero bueno, vamos a ver.
1: ¿No le gusta?
0: No. Raúl, agradecer... A Cristian, porque me hizo acordar del gremio de los mecánicos, ¿eh?
1: Claro.
0: El de los mecánicos, buen día, buen día. Hola, amigo Lucio, ¿ya arrancó?
1: Arrancamos, Lucio.
2: Puerto de Santa Cruz.
0: Mario, no llegué temprano, vengo trasnochado. Toda una semana por trabajo y más barro, dice. ¿Dónde hay barro?
1: ¿Dónde?
0: Manuel, querido. Vamos arriba, que nosotros le ponemos el ritmo adecuado,
1: sí,
0: para
1: señor,
0: que levante.
1: Vamos, levante.

0: La hazaña de un argentino, la hazaña de Juan Cruz Rodríguez, un entrerriano, hizo cima en la cuarta montaña más alta de la Tierra. El entrerriano Juan Cruz Rodríguez logró una hazaña y alcanzó la cima del Lhotse en Nepal, la cuarta montaña más alta del mundo, y ahí sacando la bandera de La Paz Entre Ríos.
1: Ah, ah, La Paz Entre Ríos.
0: Sí, sí, sí, Entre Ríos, pero de los colores de Argentina, claramente.
1: Bueno, el sábado lo vi cantar al Goyo.
0: Ah, sí,
1: qué lindo. Saludo a Goyo, ese lo escucha todos los días, Goyo.
0: Vamos, Goyito.
1: Goyo cantó con los hermanos Benedettich.
0: Qué lindo, Raúl.
1: Un bozarrón tiene el Goyo, mamita querida, ¿eh? Y a Facu también andaba.
0: Facu querido, buen día también, ¿eh?
1: Buen día también para eso, che. Tanta gente linda y amiga, che.
0: Sí, señor. 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Un saludo para Claudito y Silvina de Todo Dulce, que siempre dice, siempre en la mañana siempre, también están con siempre, nosotros. Sí. Gracias, gracias, gente. Buen día, buen día.
2: 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Y que siga la fiesta.
1: Y que la que sumbra.
0: La gente que nos escucha a través de las aplicaciones, buen día, buen día. ¿Arrancaron ya? Me imagino que sí.
1: ¿Cómo no van a arrancar con este ritmo, vamos?

0: bailando. Buen día, el tío Huguito, ¿cómo andamos, Hugo, querido? Ah. Buen día, Grace, de la costura día, también, día, seguramente.
1: Buen día.
0: ¿Cómo arrancó la semana? Toda esa gente, che, buen día, tengo linda, un audio. Che.
2: Hola, hola, compañero Raúl y Mario, acá estamos en el Japón. Me está laburando y torta frita y salame casero. ¡Viva la Pepa! Dijo yo. ¡Viva la Pepa! Con esa hermosa radio. Saludos y un abrazo para todos.
1: ¡Qué lindo, che!
0: Un montón, che.
1: ¡Una demasiado!
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1: ¡Vamos, Pedro, querido!
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1: Pedrito nuestro acá. A ver, nuestro Pedrito, ¿dónde está? Está durmiendo todavía, aparte.
3: Toda la villa tranquila.
0: A Gladys, una de las costureras también, ¿eh? Dale, dale, buen día.
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1: Silvia Hitchfield, buen día.
0: Rosita en el Panzenguter, arrancamos la mañana, dale, dale.
1: Vamos, vamos. Mónica, de Barrio San Cayetano, ¿te bailaste todo ayer en el restaurante? Seguro que sí, Mónica y el Oscar, ¿no? Si sí, se me hayan
4: al bailar.
0: Gracias, Emma, querido, dice Mario, estoy trasnochado. Pero a las 6 de la mañana, la radio en marcha. Si no, no empiezo a trabajar, dice.
1: ¡Oh, grande! ¡Grande, che!
0: Gracias por esa consecutividad de
1: loco, como dice el otro. Así,
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0: Aquí Rebecito Quiles también dice, buen día, ¿qué tal? Muy bien. ¿Ustedes? Estas son del fuego.
1: Buen día, Chelita. Gracias por el mensaje ayer. Gracias, María Germa, también. No tuve tiempo para contestarle, pero mil disculpas, pero obviamente he recibido el mensaje de ellos.
0: Eso es un truco, ¿no? El tema de cuando están por ahí, cuando hay muchos mensajes, se complica, ¿no?
1: Se complica, se complica. Hoy seguiremos contestando, ¿qué va a ser?
0: 31 minutos pasaron ya de la hora 9 en la República Argentina. Y el amigo Manuel quería algo de los del fuego. Y qué mejor,
1: le prendemos las brasas.
0: Esta música en homenaje también al Indio Solari, Mari, ¿cómo dice que me gusta? Ya vamos, ¿eh? Ya vamos con eso.
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0: Estos son mientras.

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6: Eso sí.
7: Eso a todo ritmo.
6: Cumbia de la buena cepa, de buena cepa, ¿no, hijo?
7: A ver si sacamos las nubes del cielo, che.
6: Vamos a empujar. Che, Martín, que la vida hablando de.
7: Ajá.
6: Martincho.
7: Martincho,
6: buen día, no, mi viejo. Espero que ande muy
7: Martincho
6: bien.
7: Martincho andaba enojado esta mañana, ¿eh?
6: ¿Con quién?
7: Sí,
6: ¿con nosotros?
7: Sí, no, no, le habían cortado unos cables.
6: Ah, con razón no pareció.
7: Sí, sí, sí, sí. Estaba. Yo me comuniqué en privado, le mandé un mensaje ayer. Y no me contestó, me lo contestó hoy por la mañana. Y bueno, estaba contándome que le habían cortado cables, en fin, que estaban trabajaron todo el día a full para poder solucionar, porque obviamente te cortan cables y empiezan los reclamos de los abonados, que es lógico, obviamente. Así que bueno, no la pasó muy bien Martín en el fin de semana,
6: Con razón entonces está medio desaparecido. Déjelo, no, tranquilo, trabajar tranquilo. 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
7: Vamos, chicos. Buen día, Raúl, Mario y Clau. Clau no está.
6: Clau no está.
7: Feliz lunes, acá estamos con nuestro Pedrito tomando mate.
6: Muy sí, bien, ¿eh? Muy bien. Buen día, buen día. Buena mateada, che.
7: ¿Quién lleva? ¿Pedrito vos? No, Pedrito, supongo, ¿no? Encima de jubilado, así que no se va mate todavía.
6: Acá Lili bailando con la música de los Vaigas,
7: Qué

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0: Los albañiles ya arrancaron también, Gustavito Ruiz, está desaparecido Gustavito Ruiz. ¿Qué pasó? ¿Fueron al campeonato? Cachamán, tanto campeonato que iban a ir. Polaco no fue.
2: ¿No fue?
0: No fue.
2: ¿Tanto que cacareó durante toda la semana? No fue. Iba a dar clase, quieto, aquello, pero mi amigo.
0: Saludamos a la gente que hay que andar calzado bien porque con estos tiempos, estos días de humedad, hay que estar afirmado el suelo, ¿no?
2: Hay que cuidarlo,
0: Pepe. 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

0: calza toda la familia. Avellaneda 2, dice, se vaya, María Caro, ¿eh? Tenemos audio, gente, dale, dale.
1: A ver qué dice Silvia. A ver.
2: Sí, Raúl, yo estoy cociendo y él me está cebando mate. Y sí, faltaría que jubilado no hace nada, claro. Ni siquiera me cede mate.
0: Ah, no.
2: Ahí lo he hecho de casa.
0: Una denuncia. De eso se trata, un equipo, un verdadero equipo. Ahí están trabajando. Mónica Kraft, buen día.
3: Buen día, Mario.
0: Hola, vos.
3: Buen día, Raúl.
0: ¿Qué dice?
1: Hola, Mónica.
3: Feliz lunes.
0: Gracias, querida, igual.
3: Aunque el tiempo está bastante feo.
0: Fiero.
1: No importa, déjalo.
3: No está como para lavar ropa.
0: No, mojar ropa. Se me va a complicar a mí.
3: Lo llamo principalmente para saludar a un cumpleañero de la familia.
0: A ver.
3: Mi nieto mayor cumple sus 20 años hoy.
0: 20 años, nieto.
3: Hijo de Miguel y Janina.
0: Grande, che, 20 años ya.
3: Y,
0: señor.
3: No estamos viendo a la tarde porque él trabaja a la mañana.
0: Van a hacer una jodienda.
3: David trabaja.
0: No, Raúl.
3: Esta tarde van a hacer una pequeña reunión entre todos los chicos, los muchachos y los. La juventud puede ser. Y,
0: yo entro en el rango
3: padres,
0: de la juventud.
3: Abuelos. Los primos, bueno, no es muy lindo el día.
0: Ay,
3: pero
0: ponle hay. Ay, ponle cara.
3: Hay que disfrutar la vida,
0: claro, que
1: y,
0: sí.
1: Claro.
3: Y celebrar cada cumpleaños que esté en la familia.
0: Sí, señor.
3: Lo quiero un montón.
1: Gracias.
3: David, porque es muy cariñoso, muy amable, muy muy respetuoso.
0: Grande David,
1: grande David. Bueno, vamos, David.
3: Ya lo saludé esta mañana. Tempranito, antes que fuera a trabajar, y esta tarde disfrutamos con él en su casa en Los Papas.
0: Muy bien. Bueno, si sobra algo, traigan para la radio que estamos.
3: Gracias por todo y esa nota social, a ver si me la pueden pasar.
0: Ahí está para David, chau, el nieto, chau. De Moni. Feliz cumple, che, bienvenido. Los 20 añitos, ¿Cómo daríamos por 20 añitos? La pucha. Acá Sergito me manda un videito. A ver qué pasó, Sergio. Ah, está escuchando, está yendo Benito Calzado, parece.
1: Claro, está yendo Benito Calzado.
4: Pero que está lindo para quedarse en la cueva, che.
0: Pero claro, ¿qué se te dio por salir al exterior a vos también? Dejá. Benito me dice, venía a la radio acá con el bicochito y tomamos uno más. Buen día, equipo. Grande, Glorita. No me, en este momento no puedo estar atendiendo el teléfono fijo porque no puedo estar haciendo tres cosas a la vez, pero ya lo atendemos, Claudia no está, Buen día, equipo. Gracias, agradecida a Dios por todo. Y poder disfrutar de la compañía de ustedes y la música. Hoy me levanté algo crujiente. Pero la vamos a pelear a la humedad. Estaba. Glorita, un abrazo grande. Y vos sabés que has dicho algo que sucede con estos días de tanta humedad, ¿no? Nos ponemos un poquito complicado con el tema de los huesos. Pero vamos a darle batalla, caramba. Le vamos a ganar. Gracias, Gloria, querida. María también debe estar crujiente. Y acá por estos lados no te vas a creer que estamos tan impecables. La llevamos. Vos sabés que Lili, quiero decirte, Lili, que tu defendida ni ha aportado.

0: señor. Y se viene un fin de semana en Pueblo Nuevo General Alvear.
1: Ah,
0: cargadísimo. Cargadísimo de actividades. Porque es el patrono.
1: Claro, claro.
0: Buen día. Envío con programa completo. Comienza el miércoles 10 con la celebración de Santa Misa. El viernes 12 continúa. Nos visitará Monseñor Raúl Martín. Compartiendo el final de la misa, una rica chocolatada con facturas.
1: El arzobispo.
0: El sábado 12, el sábado 13, día del santo patrono. A las 15 horas haremos una caravana recorriendo las calles del pueblo. Después procesión y misa. El domingo 14, gran bingo para seguir festejando y dando la posibilidad de recaudar para poder continuar con las obras de reparación del querido templo de Pueblo Nuevo General Alvear. Importante premio en el bingo, dese una vueltita. Gracias, Antonio, querido, por el resumen que
1: amigo
0: me hizo
1: Antonio
0: de las actividades para este fin de semana en Pueblo Nuevo General Alvear.
1: Saludos, Antonio, un cariño grande para él, querido amigo.
0: Antonio el jubilado.
1: Antonio el jubilado.
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0: bastante entretenido y la buena música está pasando el amigo Mario.
1: Buen día, Mario, Raúl, acá escuchándolos como todos los días. Que tengan un buen lunes de parte de Juan y Silvia en Colonia Estela Maris. Arriba, arriba la gente de Colonia Estela Maris. ¿Cómo anda? Hola, un gusto tenerlos ahí, chay.
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3: Mariela dice bailando con la música. ¡Vamos, arriba, arriba!
1: Arranca con el Peque, Sergito, con Tiaguito. Un saludo, querido. Buen día, buen día. Hola, vida, ¿cómo anda mi negra? Yo, hoy se hizo la rata. Claro, hoy se hizo la rata. Uy, que recuperaba el fin de, ¿no?

0: andás? ¡Qué gusto verte!
1: ¡Hola, Mario! ¡Hola, Raúl!
0: ¡Ahí está!
1: Pues sí, tía, que tengan una linda mañana.
2: Gracias, Tiaguito querido.
0: Tiaguito.
2: ¡Vamos, más peque de la mañana hoy!

0: Ya se comunicó su mami. Mira, tempranito dejaba los saludos.
1: Tempranito.
0: Tuvieron de joda ayer. Nosotros no estamos invitados, que te plata para que lo invites.
2: Claro.
3: ¿Quién te escribió?
2: Estaban de jodiendo, chan.
3: Dime, niña, ¿quién era?
0: 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Raúl, todo soy yo.
2: 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Sí, señora, sí, señor. ¿A quién vaya?

0: Bueno, la policía de Entre Ríos dio a conocer los montos de las multas en la ruta 11 de Paraná Oro Verde. Por falta de cinturón, 115.115 pesos, De ahí a 219.775 pesos, Por el uso de las multas, por el uso de celular, es muy variable, van desde 167.440 hasta 1.077.895,
1: Guarda, Bayul, que usted va para el camino para Paraná, tranquilo.
0: Guarda.
1: Tan loco, me parece. Se les va la mano. Hablan de millones como si uno millón lo consigue la vuelta a la esquina,
0: Siempre sin tarjetas. Guarda con el uso de los celulares ahora,
1: Sí, señor, sí, señor.
0: Y el mate,
1: Y el mate, claro, y el mate. El mate, que para mí es muy discutible el tema de...
0: Pero claro, ¿cómo van cambiando la situación, no? De acuerdo a la necesidad de plata. Antes decían, lo mejor que puede hacer un chofer es ir tomando mate para que no se duerma.
1: Despierto, sí.
0: Para mantenerlo activo, despierto, para que activo, ¿no? Ahora está prohibido, ¿no?
1: ¿Qué cosa?
0: Creo que la primera provincia que arrancó con esta temática fue Córdoba. Y ahí se fueron plegando el resto de la provincia.
1: Sí, se ramificó.
0: Sí, ya ramifica,
1: Discutibles decisiones, pero bueno. La del mate. Ellos saben, nosotros solamente opinamos.
0: La del mate, por ahí es discutible. La del celular, bueno, por ahí.
1: El celular tiene razón, Me parece que es muy abultada la... Ahora la multa,
0: sí, la
1: ¿no?
0: Multa porque es enorme, mamita. Dejar el auto y andarte.
1: Sí, totalmente. Raúl, nos vamos a la tanda con esto. Así despertamos a Alcita también, que está dormida hoy.
0: Se va a ir para
1: la familia Weisbecker. Buen día, buen día. Al zurdo que le gusta esta música, disfruta.

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0: Continúa la temperatura en 14 grados, cielo cubierto, querida gente, aquí estamos junto a ustedes. Respecto a lo que hablábamos de los cobros, hay un audio de un querido amigo por ahí, Marito, que habla del tema, ¿eh?
1: A ver, lo escuchamos.
2: Hola, buen día, Raúl, Mario. Que vos recién de la multa y todo eso, a ver si con eso recaudan para arreglar por lo menos en la rotura del asfalto ahí en el justo donde está la seccional de policía en Oro Verde, en los semáforos, que es un montículo de en el medio de la calle.
1: Es verdad.
2: Parece
1: es
2: la
1: verdad.
2: Cordillera, eso que cruza ahí en el medio. Si alguien se lo lleva puesto, ¿quién paga los daños? Qué bárbaro, qué ingenio, que son ingeniosos los muchachos. Vale, nos vemos, saludos.
1: Es una realidad. Muchas veces
0: Roberto, has pegado
1: sí.
0: en la herida.
1: Vos sabés que muchas veces queremos estar a la altura de cumplir la ley a los países del primer mundo, ¿no? Pero no se olviden que los países del primer mundo también te ofrecen seguridad vial. Entonces ahí da gusto respetar, pero cuando las cosas no están alineadas, no van de la mano. Bien, Roberto. Más o menos lo que yo pensaba, usted lo dijo, yo lo pensé.
3: Pero buen día, Mario, Raúl y Claudia. Feliz lunes, mis amigos.
0: Llegó Claudia.
3: ¿Cómo los trata el tiempo? Bueno, yo terminé bien, de limpiar. Ahora me senté a tomar unos mates.
1: Limpiaste.
3: Anselmo fue a la farmacia. Bueno, amigo, te voy a mandar algo para que lo pases, Mario.
1: Yo pensé para comer, el chelito. Decíamos informar que la entrega de bolsones de Cáritas se realizará el miércoles 10 desde las 15 a las 16:30 horas aproximadamente. Ese es el comunicado que envían desde Cáritas, Chelita, nuestra amiga, mientras nos manda un banner que dice: feliz lunes, que tengan un buen inicio de semana. Muy buenos días y bendecido día. Gracias,
3: ahí
1: Chelita.
3: Te mando, Marito.
1: Sí, Chelita,
3: bueno,
1: pasamos,
3: que tengan
1: Chelita.
3: Un buen fin de.
1: Gracias, querida.
3: Los quiero mucho, muchas bendiciones y un chao. Saludo para Raúl y para Claudia.
0: Gracias.
3: Para todos los que están en la radio, los quiero un montonazo. Ah, feliz día del periodista para Raúl. Bueno, chao.
0: Gracias. Ayer también ya me mandó un mensaje Chelita por eso.
1: Muy bien, gracias
0: Chelita. Yo pensé que junto con Beridovich venían al menos cuatro tortas fritas.
1: Claro, yo dije bien las tortas fritas para la radio, ¿no?
0: Abordando nuevamente lo que decía Roberto, ¿no?
1: Ajá.
0: Sí, son re inteligentes los vagos, ¿eh? Son re inteligentes, ingeniosos. Cuando usted carga combustible hay un 0,9, creo que es, que va destinado obviamente a infraestructura vial. No sé para qué lo ocuparán, ¿no? Porque tanto combustible que se carga en la República Argentina, deberíamos tener rutas, caminos, vecinales, pero que deberían ser un lujo, ¿no? Y bueno, son ingeniosos para ponerte cámaras, radares, un montón de cosas, para aumentarte todo lo que es lo estatal, poder meter algún impuestito por ahí si se puede también, ¿no?
1: Sí, claro.
0: A nivel nacional, a nivel provincial. Ahora, para tomar manos en las cosas y hacer las obras como corresponden, no hay ingenio, no hay creatividad, ¿eh? Cómodamente en un sillón total a fin de mes el sueldo llega seguro, ¿no? Y no como el resto de los argentinos que salen a romperse el tuje todos los días para poder llevar a su mesa el pan que con honradez se ganan. No me quiero enojar, es lunes.
1: Pero pintaron la falta,
0: sí. Es todo amarillo. Doble raya amarilla. O sea, no se puede pasar a ningún lado.
1: Qué bárbaro, chique, bárbaro.
3: Marito, no tengo para hacer torta frita hasta que no cobre la jubilación.
0: Pero, ¿viste?
3: Y falta todavía.
0: Pobre jubilado.
1: Ni para torta frita tenemos la.
0: Me han quedado dos moneditas, dijo ya algo bulla.
1: Marche un kilo de grasa y harina, che. A ver, Diego y Mabel, con esta música, che, despertamos a esa gente, a la paisanada.
4: Hola, amiguito, pero lo de Oro Verde es vergonzoso. Tenían una zanja también ahí, lo taparon un poco, que encima lo taparon mal, y dejaron el badén. No, una vergüenza, un mamarracho, la verdad es inconcebible, porque ahí la municipalidad de Río Verde generalmente siempre trabaja bien, está bien ordenadito y toda la historia, pero lo que habla este señor ahí, una vergüenza, hicieron un mamarracho ahí.
1: Pero vamos a recaudar, vamos a recaudar. Ya vamos a recaudar.
0: Debo recaudar. ¿Eh?

Un saludo a Nancy Stan, la ex jefa de primera junta de gobierno de Colonia Ensayo, que nos manda un saludo. Buena semana, Raúl. Bueno, tratemos de que salga el solcito, para que ilumines más, disfrutando de tu hermosa tarea. Gracias, Nancy, un cariño grande para ti.

0: carne en el asador.
1: Uno no quiere arrimarle más leña al fuego, ¿no? Pero ¿cuánto llovieron? ¿18, 20 milímetros?
2: Sí, con mucha furia.
1: Y los caminos vecinales ya, no dan casi para más con esas milimetraje,
0: Soy amigo en los
1: tarea que están inconclusas, caminos vecinales que están complejos, en fin, ¿qué quieren que les diga?
2: Hola, buen día, gente linda. Yo estoy muy enojado, Diego, contigo. ¿Y nosotros? ¿Por qué no nos saludan nosotros? Linda, la gente linda dice. Linda mi chamarrita, saludo, abrazo grande, amigo. Dale, dale, que va, viste que lo despertamos ahí, dale.
1: Saluda a todos menos nosotros.
2: Claro, saluda a la gente linda. Y nosotros los fieros.
1: Un gusto verla, la Maru. Hace mucho que no la veía, la Maru, ¿eh?
2: ¿No está chichuda?
1: No está chichuda.
2: Mucha joda. Poco dormir.
0: Para cantar chamarrita.
1: Yo también tuve un fin de semana ajetreado. Vamos para adelante.
2: Están todos de joda, che.
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2: Buen día, polaco.
1: Hola, Pola, querido.
3: Buen día, meteles a las chamarritas, Mario.
1: Me desertaste del campeonato de truco.
3: Saludos a todos en general. A Robert también que está. Qué grande. Dito, Mario, un abrazo para todos.
2: Dale, polaco, buen día, pueblo nuevo.
1: Buen día, los bomberos, che. Brasileño, Robertito, Roberto, a los nuestros, un saludo grande, che.
2: 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Vamos, Dani, querido.

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1: Gabi,
2: guitarra del monte.
0: Lindo polaco esta música es. No sabe nada de Gustavito Ruiz.

0: perdón, lo tengo. Perdón, que yo me mandé una macana. ¿Veo que esto es radio en vivo? Bueno, me mandé una macana.
1: No, decirle a Saúl que a los campeonatos van los chambones nomás. La gente que sabe jugar no va. ¿A qué le vamos a sacar los premios a otros, viste? Bueno, de ese cuerpito,
0: no sabe
1: Mario,
0: nada.
1: No sé nada.
0: Pero qué lo tiró, che.
1: Gustavito. Así que no sé.
0: Arranca
1: el truco por ahí todavía.
0: Todavía capaz que quedó enredado. Capaz que quedó enredado en algún campeonato, che.
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0: Así que al campeonato van los chambones, grande. Por eso no vamos por la costa, tenés razón.
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0: De diamante.
2: Y nada más.
0: Agita el poncho, Diego, dale.
3: Hola, muy buenos días, Mario.
0: Hola,
3: buenos días a toda la audiencia de Eclipse, la escuchanote, de asistente, ven a trabajar, bueno, estoy en casa.
0: En casa, escuchando la radio.
3: Bueno, que tenga buen comienzo de semana, Marito, y
0: pase
3: un temita a lección de ustedes. Saludos a toda la audiencia y que Dios lo bendiga. Un abrazo a todos.
0: Otro abrazo grande, mi viejo. Vamos, protestante. ¿Y cómo va el CAPS de Alvear, che? ¿Escuchándolo?
4: ¿Cómo anda, che?
0: ¿Cómo anda el centro de salud de Aldeana Silegra? Buen día. Che, ahora estamos con el tema que tenemos conseguido en la radio para el centro de salud de nuestro.
4: ¿Salud nuestro? ¿Ah? ¿Tiene? A ver, alguien que colabore, che, vamos.
0: Por la gente que tanto trabaja, algún comercio que se juegue y le compre una radio nueva.
4: Claro,

0: Ahí Rosita en Espasecuta levantando las manos también,
1: Tenemos una noticia, está escuchando, che. Sí. Gente que es integrante de este grupo que estuvo con nosotros aquí, Víctor Acosta, Mario. El escritor diamantino Víctor Acosta disertará en la casa de Borges en Buenos Aires, Fue invitado a disertar.
0: Muy bien.
1: Así que saludo al querido Víctor, que nos sintoniza siempre, que es muy amigo de esta casa. Víctor Acosta, quien dará una charla de histórica casa Museo de Borges, ubicada en la localidad bonaerense de Adrogué, según supo, se supo. En la prensa, el imprestigioso encuentro muy cultural bien. Se va a cabo el próximo sábado, 13 de junio, a las 17 horas, en la antesala de la conmemoración oficial de las 4 décadas del fallecimiento del emblemático autor de el Alep, ocurrido el 14 de junio de 1968. Él va a presentar el entrerriano Borges. Y va a disertar, obviamente, ¿no?
0: Justamente hablando de esta linda invitación y propuesta, estos sí son las voces de Montiel, ¿eh?

0: Bueno, el amigo Emiliano Pared nos dice que en diamante cayeron solamente 7 milímetros.
1: 7 milímetros de diamante. ¿Cuánto cayeron en la zona, Raúl? ¿Tiene idea?
0: Algunos hablan de 18, otros 20.
1: ¿El amigo Martín Cho no midió?
0: No, parece que no.
2: En la loma de diamante.
1: La gente que nos escucha cerca del balneario, esa zona.
0: La zona de pileta ahí,
1: La zona de pileta, exactamente. En San Francisco y Alvear, ¿tenemos idea? Paulina, ¿qué hace? ¿Cuánto está desaparecida, Paulina? ¿Cuánto midió en Salto? Amigo chiquito, buen día, ¿eh?

0: Pregúntele, dice Emiliano, a Adrián Vera. Él tiene el medidor en otro bar.
1: Pero Adriancito, hasta ahora no me escucha más. Él es tempranero. Ella se fue para otra emisora.

0: Bueno, quedaron en silencio los chamarriteros, ¿eh? La gente que les gusta esta música quedó en silencio. Así que vamos a ir cambiando de estilo. ¿Qué le parece?
1: Cambie.
0: ¿Vamos a cambiar?
1: Cambie.
0: Bueno, de poquito vamos, ¿eh? Porque a veces la internet quiere y a veces no quiere.
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0: Un saludo al Rulli Nierenberg, che.
1: ¿Aquí?
0: Al Rulli Nierenberg, el hombre de los cielos rasos.
1: Ah,
0: se había pasado. Se pasó que se cerró un cielo raso y dejó el celular arriba.
2: No.
0: Sí, estuvimos hablando el sábado de eso.
2: Cosas que pasan, ¿no? ¿Y dónde dejé el celular?
0: Armar para sacar el celular, Rulli. Abrazo grande, hermano, ¿Ya lo hiciste público? Me preguntó el sábado. Sí, ya lo hicimos público. Cosas que pasan.
2: Ahí nos está mostrando la amiga Sheila las cosas que van recibiendo, ¿no? Para la feria, che.
3: Arito, te manda la foto del esposo.

0: ¿Todo bien?
1: Hola, Cristi. ¿Cómo andas, loca?
0: Estoy recetado en esta ocasión. Yo tengo un montón de médicos.
1: ¡Sí, sí! Sí, sí,
0: en esta ocasión estoy recetado por su nena, la Sole.
2: Mi nena dice...
0: Ahí la llevamos, Sole. Ahí la llevamos. Claro, pues mis consultas son así, viste, ambulatorias.
1: Sí, sí, bueno, él tiene médico en casa. Digámoslo así.
0: Si no lo llamo al Seba, si no lo llamo a Hernán Gómez. Y al flaco Villarruel, caramba.
1: Exactamente.
2: Y con muchos, muchos besos. Y con mucho, mucho amor.
1: Yo lo llamo a Seba.
2: 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Soy negrero y parrandero.
0: Un saludo a todas las enfermeras del centro de salud de nuestra localidad,
1: sí,
0: también,
1: por
0: supuesto, que trabajan,
1: sí,
0: tanto y tan bien, ¿eh?
1: Chica, a ver si le ponen una radio,
0: ¿eh? Sí, a ver si le compramos una radio entre todos, che. Un centro musical, porque grande nuestro centro.
1: Sí.
0: ¡Dale!
1: ¡Vamos cambiando los ritmos!
0: No se olviden que los viernes ahora arrancó un cacho de cumbia, ¿eh? Un cacho de cumbia le puse yo, ¿eh? No sé si lo queda, ¿eh? Con cachito, con cachito Crens, ¿eh? Los viernes de 19 a 21, haciendo la previa de los parroquianos, ¿eh? De los que van a los altares. El confesionario público.
1: Exactamente. Ese es el confesionario público.
0: Pero claro,
1: de verdad.
0: Entre amigos, un copeteo y demás.
1: Dos Peterle y decimos toda la verdad.

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Gracias, Romy. Este señor lo rompió.

20 minutos son los que nos separan de la hora 11, momento que llega mano a mano con el campo, de la conducción de José Raúl Rusterholz. Y yo mientras tanto me voy a calzar, pero calzar bien, ¿eh? 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

0: Uy, yo fui otra vez. Mario se despertó dormido y el operador Raúl.
1: Ajá.
0: Se despertó y los lunes me cuesta.

0: Che, yo tengo que vender, Raúl.
1: Yo también.
0: Yo me tengo que vender. Claro.
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0: Date una vueltita, ¿eh? 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

0: Bueno, Claudio nos manda una info acá, pero para con el saludo, ¿no? Y las felicitaciones para las tres pequeñas que van rumbo a la Copa Orlando, por la, así es, por la Confederación Argentina, para integrar la delegación argentina. Viajan a Estados Unidos. Maura.
1: Maura
0: Caram, Juana Hert y Camila Rodríguez, orgullo, esfuerzo y pasión, qué lindo. Bueno, toda la suerte del mundo para estas tres pequeñas representantes de nuestra Argentina, y el saludo porque nos están escuchando, dice, vaya saludo para ellas, buena suerte,
1: buena,
0: éxitos, buena suerte. Lo mejor de lo mejor.
1: Maura es un nombre de origen español. Mirá,
0: no lo tenía, Maura, muy bien. Gracias por representarnos, chicos.
1: Gracias, chicas. Toda la suerte del mundo,
0: Yo creo que cumplí con las ventas, ¿no, Raúl?
1: Sí,
0: creo
1: que cumplí. Sí, con creces.
0: Muy bien. 16. 14, 13 minutitos nos separan de la hora ya. De la hora 11, increíblemente, Raúl. No se puede hacer programa sin serio. ¿Ustedes querían un programa informativo en la mañana de Eclipse? Bueno, no lo van a tener. Estamos nosotros. ¿Qué va a hacer? ¿Se van a ver?
1: Le hace mal tenerla.
0: Sí, me puse nervioso.
1: Sí, se pone nervioso.
0: Me tiene controladito recién, y más, me estaba controlando el celular, creo.
1: Chamaru, ¿no?
0: En casa,
1: No creo que lo haga, creo.
0: Ah, no, porque creo que se está dormido, dice que noche tuvo una mala noche. Anduve revisando el celular.
1: No lo creo.
0: Gracias por el matecito.

Sergito nos comenta que ya dejó el pichón en casa, ¿eh? Bueno, pero espero que esté todo bien, ¿eh? Visitas médicas, bueno, pero hoy lo escuché a Tiaguito, así que estaba bien. Sergito, que anda bien, ¿eh? Que sea controles nada más.

0: Hoy estuvo medio tranquila la gente de Alvear y, sí, y ¿cómo es? Y Paraje la Virgen, ¿eh?
1: Demasiado, Paraje demasiado.
0: Están olvidados nosotros. Bueno, ¿qué va a hacer? A veces se puede, a veces se puede. Vaya el saludo igual para esa gente.
1: La vuelvo a saludar a Julia, ¿viste? Julia hoy no apareció.
0: ¿No apareció Julita?
1: No, no.
0: Ah, pensé que cuando usted decía que ya están preparando.
1: Están preparando, están preparativos, ¿no? Mónica Bittman de mi barrio tampoco, ¿eh?
2: Este es el sello del sabor.
0: Y este es Sergio Torres con los dueños de Swing. Y rico.

0: pincho y el o la no sé, un clavo, lo que está haciendo don Ramoncito.
1: Ramoncito, anda a saber dónde anda Ramoncito, querido. Un abrazo, ya el Sergio también le está mandando saludos. Así que aparece Ramón.

0: Y Luján en el paso del Cútal, buen día, buen día.
1: Buen día, buen día, buen día, buen día, Luján.
0: A la familia del Beco, le mandé saludos, vaya, saludos, che.
1: No pasó, Claudia, oíste.
0: Ramona.
1: Se salvaron de Claudia.
0: Vino tarde. Ramona, querida, Pueblo Nuevo, arranca, arranca. Robertito no se comunicó tampoco.
1: No.
0: Vamos,
1: no,
0: gente,
1: no.
0: Che.
1: Yo le mandé saludos a él, a Roberto, a la familia, no, a los veros, de allá, de acá, nadie.

0: se viene el mundial, che.
1: Se viene
0: el mundial,
1: Señor.
0: Y nosotros también estamos en modo mundial,
1: Raúl. Por supuesto que sí.
0: Porque, claro, será mejor.

0: quiero.
1: Y bueno, hablando del mundo mundial, ¿no, Mario? El 11 arranca. Así que yo le propongo a usted, ¿no? Que es mi compañero de trabajo todos los días. A partir del 12, ir actualizando día a día los resultados y las posiciones de las zonas.
2: Sí.
1: Las zonas del mundial, obviamente, para que la gente esté informada, bueno, cómo se van posicionando los equipos y cómo se van dando los resultados, ¿eh? Sorpresas va a haber, ¿eh? No le quepa la menor duda, ¿eh? Estuve mirando varios partidos previos. Hay varios equipos que no tienen gran nombre, gran porte, pero realmente en la cancha de fútbol se la juegan por entero antes los mejores, ¿eh?
2: Me parece muy atinado su propuesta, Raúl. Va a ser trabajo usted, porque yo no entiendo demasiado. Yo
1: voy
2: estoy contento con los resultados a veces, pero soy bastante malito para las estadísticas y demás.
1: Me voy a hacer cargo,
2: man. Soy maleta para eso y muchas otras cosas, ¿eh? No, por la duda.
1: Me voy a hacer cargo.
2: No, decir, para el deporte no soy maleta, no, para el montón y todo eso.
1: No sea problema.
2: Gracias, Raúlito.

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1: El día del inicio del del mundial, que es el 11, es el cumple de Andresito, el Colqui, ¿sí?
2: Bueno, para anticiparle, el acto inaugural de horario argentino en México será a las 14 horas de nuestro país, ¿eh? 14:30. Arranca el acto inaugural, nuevamente el partido posterior, que es el primer partido entre México y Arabia Saudita, ¿eh? Vamos a ver qué presentación nos brindan los mexicanos, ¿no?
1: Veremos, veremos. Es un gran acontecimiento, ¿no?
2: Por supuesto que sí.
3: En poco tiempo esa cabeza enfría. 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
2: entre un país que nos trae grandes recuerdos argentinos, el México 86, ¿no? El famoso gol de la mano de Dios, ¿no?
1: Claro. Bueno, Raúl, estamos sobre el final.
2: Sí, señor.
1: 4 minutitos solamente nos separan de la hora.
2: Aunque no lo creamos.
1: Increíble, che, cómo se fue la mañana, por favor, la del lunes, que la del lunes muchas veces se pone
2: más pesada,
1: ¿no? Bueno, la supimos llevar, ¿eh? Entre todos ustedes, claramente.
2: La respuesta.
1: Siempre, como dice Raúl, decimos y puntualizamos muchas veces, de la mano del Señor, ¿no? Agradecidos totalmente,
2: exacto,
1: porque Él hizo sonar el despertador de la vida, de habernos hecho levantar, de poder estar, de un montón y tantas cosas que agradecer, ¿no? Gracias, y a ustedes, que del otro lado también nos dan el impulso necesario para seguir, ¿eh? Aquí en la radio, Clau en este momento en la página, Raúl,
2: señor,
1: haciéndose cargo de llevar adelante la mañana. Y bueno, quien nos quien está hablando en este momento, un atrevido, simplemente Mario. Agradecerle, Raúl, de verdad, que tengan todos un excelente lunes, una muy buena semana.
2: Usted se ha ido convirtiendo con el paso del tiempo en un excelente profesional.
1: Usted porque me quiere. Gracias, Rodrigo. Gracias, gracias.
2: Lo queremos, todos lo queremos. La audiencia también lo quiere mucho, Mario.
1: Hay algunos que sí,
2: qué bueno.
1: Siempre ponemos la mejor onda, de verdad.
2: Le hablo siempre, también, seguramente.
1: Siempre ponemos la mejor onda, de verdad. Con mucho respeto. Ojalá todos entiendan a veces las chanzas que hacemos. Es de buena onda, de verdad. Tal que cual. Es de buena onda. Nunca hacemos nada de mala leche. Es la sana intención de hacer comunicación, de olvidarnos un poco de las cuestiones que por ahí nos tienen abrumado día a día, ¿no?
2: Y como dice un amigo profesional, esto se parece a un programa radio.
1: Esto se parece a un programa radio, exactamente.
2: ¡Te queremos!
1: ¡Gracias!
2: ¡Gracias!
1: Nos vamos. Hasta mañana, si Dios así lo dispone.
2: Sí, señor.
1: Gracias, nos queremos un montón, los llevamos en el corazón. Hasta mañana, martes, ya 9 de
2: junio.
1: No se vayan, ya nos acompaña José Raúl.
2: Volvemos con toda la información del campo,
1: mano a mano con el campo.

estoy escuchando. Gracias por los saluditos. Muy buena música, siempre sintonizando FM Eclipse. Que tengan un buen día, a pesar de que no hay sol, pero bueno. Que tengan un buen día.

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0: Muy buenos días, queridos amigos. El gusto de comenzar una nueva semana de trabajo en todo lo que concierne con la información del sector del campo. 15 grados la temperatura actual, cielo cubierto. Bueno, algunas pequeñas, leves precipitaciones. La humedad alta, 91%. Viento, 16 kilómetros por hora, ¿no? La máxima para hoy, 16 grados, ¿eh? Para mañana algo similar se anuncia y para el miércoles también, ¿eh? Así que si se cumple esto que da a conocer el Servicio Meteorológico Nacional, tendremos una semana pasada por, obviamente, por llovizna, por inestabilidad, pero no por lluvia importante, sino que simplemente por algunas lloviznas, ¿eh? Aquí estamos, como todos los días. Y vamos a comunicar de parte de la ganadera General Ramírez, que en el comienzo de nuestra información, que el remate programado para el día de hoy, nos informan que hoy en María Grande iba a ser llevado a cabo un remate, ha sido pospuesto para el lunes 22. En la sociedad rural de María Grande a partir de las 15 horas, ¿eh? O sea que por condiciones climáticas se ha suspendido el remate de la ganadera en la localidad de María Grande en la jornada del día de hoy. También hoy es el cumpleaños de FEDECO, Federación de Cooperativas. El 113 aniversario, fundado un 8 de junio, hace 113 años atrás. Así que el saludo para esta institución. 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El RIGI y el RECA, Argentina es un país partido en dos en términos tributarios. Argentina, nuestra querida Argentina, en términos tributarios quedó partido en dos. Por un lado, las grandes corporaciones que avanzan con suculentos beneficios en las regiones patagónicas y Cuyo. Por otro lado, los siervos de Agleva, que son los explotados de la región pampeana y parte del norte del país. El régimen de incentivo de grandes inversiones llamado RIGI, que establece beneficio impositivo a aduaneros, cambiarios, además de estabilidad fiscal, por 30 años y proyectos que refieren inversiones superiores a los 200 millones de dólares, cuenta con un proyecto presentado por más de 133 mil millones de dólares. La energía, según un informe elaborado por la Bolsa de Comercio Rosarina, concentra cerca del 64% del volumen de inversiones presentadas como iniciativa por más de 85.456 millones de dólares, de los cuales se aprobaron emprendimientos por 19.103 millones. Por su parte, la minería lleva 9.952 millones de dólares aprobados sobre el total cercano a 46.000 millones. En términos territoriales, las inversiones presentadas en el marco del RIGI tienen a Neuquén como líder en el ranking de proyectos por aproximadamente 62.400 millones de dólares, equivalente cerca del 47% del total relevado. En segundo lugar se ubica San Juan con 25.000 millones de dólares, seguida de Río Negro por 19.000 millones de dólares, aproximadamente, ¿no? En conjunto, las tres provincias concentran alrededor de 107.000 millones de dólares, superando el 80% de las inversiones presentadas relevadas bajo el régimen, mucho más que a otras donde aparecen Catamarca y Salta. La cuestión es que los grandes beneficiarios, distribuidos en las pocas provincias patagónicas y cuyanas, contrastan fuerte con el nivel brutal de extracción de recursos de la región pampeana y gran parte del noreste y noroeste argentino. Según el índice de la FADA, publicado correspondiente al mes de marzo 2026, muestra que el 62,5% de la renta agrícola se va en impuestos, 6,1 puntos porcentuales más que diciembre del 2025. La mayor parte corresponde a derechos de exportación cobrados por el Estado Nacional. Esto significa que cada 100 pesos que genera una hectárea agrícola, 62,5 pesos se destinan a impuestos nacionales, provinciales y municipales. A nivel provincial, Córdoba registra una extracción total de 60,2%, Buenos Aires 60,4%, Santa Fe 57%, La Pampa 60,4%, Entre Ríos está entre los más altos, 67,6%, San Luis 55%, entre otras provincias. O sea que la provincia de Entre Ríos es la que más alto índice de extracción de impuestos a través de la producción agrícola se lleva, Extracción sistemática de recursos aplicada sobre el sector agrícola no es gratuita porque condenó al agro argentino a perder gran parte de su potencial de crecimiento, el cual se expresó de manera plena en los países vecinos como Brasil a la cabeza. Así como existe el RIGI presentado para promover el desarrollo de ciertas provincias, también se implementa la suerte del régimen de extracción capital, el RECA, que condena al atraso a otras regiones productivas y principalmente al sector del agro. Argentina, impositivamente, como dice el título, partida en dos. Los beneficiarios, obviamente, las provincias cuyanas, patagónicas, son las beneficiarias mayores, y las provincias más productivas, que son las provincias, obviamente, en la cual se encuentra la nuestra, Entre Ríos, y la que más aporta desde el sector del campo en impuestos, 67%, son las más castigadas por el Estado Nacional. 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Los valores de los granos a nivel internacional, la soja aparece hoy día lunes, nuevamente con posición perdedora. Habaga ha perdido en el nocturno $1.19, ubicándose en este momento para la posición del venidero mes de julio en 410,88. En el caso de la oleaginosa, el trigo, por su parte, en esta jornada arranca con volumen, con saldo levemente positivo, 18 centavos de ganancia a julio 2026, 213,29. Y el maíz, por su parte, también. En el nocturno del día de hoy, una pérdida de volumen de ganancia de $1.57 a julio 162,79. En nuestro mercado doméstico, por decirlo de alguna manera, Rosario, soja 455 mil pesos disponible, maíz 255 mil pesos, trigo 301 mil pesos por tonelada. Sorgo 279 mil pesos la tonelada, girasol 602 mil pesos. Reaparecen las arvejas, la verde 305 mil y la amarilla 275 mil pesos la tonelada en el mercado de Rosario, que marca obviamente la tendencia de los valores a nivel regional y a nivel nacional. 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La Municipalidad de Aldea Brasilera, portal de las aldeas alemanas, trabajando junto a las instituciones, Desde un pueblo donde la municipalidad hace un esfuerzo para engrandecer la localidad, las instituciones, en obras, trabajo, caminos rurales, acompañando la educación, el deporte, la salud, la vida de sus habitantes, en Aldea Brasilera. También la comuna de Protestante, un pueblo con historia, de lucha, de trabajo. Desde la tierra se engrandece, obviamente, la producción del agro. Un pueblo donde las instituciones, junto a la comuna, elevan las banderas del progreso por una fuerza de su gente, la comuna, pueblo y comuna en un mismo destino. También la gente de la comuna de Las Cuevas. Las Cuevas, un pueblo que respira tradiciones en la puerta del delta entrerriano, en el paisaje de la corriente del Paraná, territorio entrerriano. Las Cuevas trabaja con su grupo, su comunidad, para mejorar la calidad de vida de su pueblo. Las Cuevas, historia, naturaleza e identidad.
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0: Un título bastante llamativo, parió Stusenegger, dice. Oficializaron un nuevo sistema de control directo en puertos y acopio para reconocer la variedad de semillas y eventualmente poder reclamar las regalías al productor. Qué hermoso desastre que hay con este tema, ¿no? Tal como había anticipado días atrás el ministro de Desarrollación, Federico Stusenegger, a pesar de la reserva de las entidades rurales frente a este tipo de medidas, el gobierno dio un paso más para el control del origen de la semilla al habilitar los controles a partir de las muestras tomadas en el primer punto de entrega, es decir, en los acopios o los puertos. La definición que emula el sistema Bolsatex, que se puso en marcha años atrás para detectar la variedad intacta, la Expo Monsanto, o la ex Monsanto, es un paso más que un camino comprometido a los obtentores de nuevas variedades, empujado nada más y nada menos por el gobierno de los Estados Unidos, al cual obviamente adhirió la Argentina a través de la resolución UPOB 91. En concreto, el gobierno decidió achicar un poco más el cerco sobre el sector productivo para detectar posibles infracciones a la ley de semillas 20.247 a través de la resolución conjunta del 3 del 2026. El Instituto Nacional de Semillas, el INASE, y la Secretaría de Agricultura se estableció un protocolo para el control de la identidad varietal en grano a partir de las muestras tomadas en primer punto de entrega. Cada productor argentino va a tener la libertad de elegir este mecanismo para recuperar a 30 años el atraso en la calidad de las semillas. Gracias a esta actualización, ¿no? Así dicen un poco el eslogan. Esto es el señor nada más y nada menos que don Manuel Adorni, ¿no? Fue el que tuiteó esas palabras. Cabe mencionar que si bien esto se aplicará en variedades encripta a partir de la publicación de esta normativa, lo que limita el alcance inmediato sobre las variedades ya sembradas, ciertamente sienta un precedente para todo lo que se registre de ahora en más. Nos queda obviamente en el tapete situaciones que se han dado a través del pasar de los años y que la hemos vivido nosotros mismos aquí junto a productores que en su momento consultaban nuevamente a los representantes del INTA y tuvimos mucha confianza con un productor que ya no está, fuimos hasta el INASE en Paraná y fue allá por comienzos de este espacio de radio, allá habrá sido por 2008 o quizá antes del 2008, ¿no? Porque le llegaban cartas documentos a los productores reclamándole las regalías de las semillas. El propio INAS, el Instituto Nacional de Semillas, no tenía novedades al respecto, ¿no? El tema es que Argentina no tiene una actualización en cuanto al uso de semillas. La última que tenemos es del año 1973 aproximadamente, a la cual se han ido poniendo parches permanentemente, ¿no? Pero no aparece una nueva ley de semillas, que proyectos se han presentado muchísimos, pero siempre de una manera, por algún interés o por otro interés, han sido cajoneados en este país, ¿eh? Pero sí, cuando queda una pequeña lucecita, una brecha muy pequeña para poder crear un nuevo impuesto o poder trabarle la actividad que debería estar totalmente destrabada para quienes producen y trabajan en la Argentina, sí. Enseguida aparecen estos componentes del Estado que luego están presentes en el actual gobierno. Ahí lo han estado históricamente en cada gobierno que ha tenido la República Argentina para ponerle palos en la rueda a quienes realmente trabajan y producen en este país. Establecimiento Don Emilio, Don Mario Sassenbach. Don Emilio, en el día a día, con el pasar de los años, crece como establecimiento productivo el trabajo de agrario, ¿eh? Con un papel y un perfil altamente productivo, todo en insumos, producción de aceite de soja, transporte a todo el país desde protestante. Nuestra municipalidad de Valle María, acompañando a su población con trabajos en lo urbano, en lo rural, cada camino es un trabajo, obviamente, que lo aportamos desde todos. Como en nuestra municipalidad, a través de sus habitantes, acompañando por el quehacer municipal, prestándole servicio a todos los sectores. Y bueno, la tarea comunal de Colonia Ensayo, que charlábamos el día viernes con su representante, obviamente el amigo Cristian Kemmerer, que está a cargo de esa población, que bueno, han presentado todo el papeleo para ver si tienen la suerte de que los eleven a municipalidad, porque realmente es impresionante la cantidad de habitantes que tiene Colonia Ensayo, ¿eh? Una comuna que ha crecido, un pueblo que ha crecido permanentemente de esta región, priorizando obviamente el bienestar de la misma comuna de Colonia Ensayo.

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1: La demanda de créditos al Banco Nación, en lo que fue Agroactiva, fue tan exagerada que ni el propio vocero oficial se la creyó. En cuanto al pedido de créditos, durante Agroactiva 2026, el Banco Nación alcanzó nuevamente resultados altamente positivos de manera de financiamiento productivo al registrar un récord en el volumen de solicitudes de créditos del sector agroindustrial. En los 4 días de muestra emitió 18.664 certificados para maquinaria agrícola y nuevas y usadas por un monto de 11.850 millones de dólares. Ese párrafo, la gacetilla de la entidad del banco, mostró resultados increíbles en su participación en la muestra, que terminó este fin de semana en Santa Fe, en la cual era sponsor principal y la cual desembarcó con agresiva tasa de 12% para la renovación de la maquinaria productiva en nuestro país. Casi 12.000 millones de dólares de demanda crediticia suenan como una cifra extraordinaria, teniendo en cuenta que el agro gasta unos 2.500 millones de dólares en equipos nuevos agrícolas por año y que la inversión necesaria para sembrar toda la cosecha de Argentina ronda los 15.000 millones de dólares. Y todo este concepto agroquímico, fertilizantes, semillas y tema laboreo. Pero bueno, está visto que los productores aprovechan este tipo de exposiciones para Agroactiva o Expo Agro para firmar por las dudas una carta de intención o un préstamo que luego habrá que ver si se concreta o no. Luego hay que pasar por el filtro de cada sucursal, porque para el chacarero de regreso a casa siempre hay tiempo para arrepentirse. Finalmente, con la suerte, se concretará una fracción mínima de ese volumen de crédito anunciado. Por eso también es obvio que las entidades financieras aprovechan estas muestras del campo a cielo abierto para hacer marketing sin lugar a dudas. 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Nos vamos en busca de la primera pausa en Mano a Mano con el Campo.
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0: Seguimos junto a ustedes, querida gente. 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
0: Bueno, el pronóstico para nuestro departamento Diamante, en la semana que va del 8 al 14 de junio del corriente año, indica una semana con ambiente nublado, fresco por momento, con inestabilidad y probabilidad de lluvias y lloviznas durante el lunes, martes, miércoles, mejorando levemente el jueves y viernes. La temperatura máxima rondaría los 16 a 20 grados, de todos modos, con mínimas que por ahí en algún momento podrían caer a 4 grados centígrados. El lunes 8 y 9, lluvias y humedad. Condición mayormente nublado, con probabilidad de lluvias débiles, lloviznas. Viento rotando al sudoeste, del sudoeste al noreste. Temperatura mínima de 12, máxima 16. En tanto, el miércoles se lo marca como un día de transición. Con cielo cubierto, con vientos leves del noreste, jornada fresca y húmeda. La temperatura estará rondando entre 12 y 17 grados.

El jueves y viernes mejorando temporariamente, ¿no? Mejoramientos temporarios. Condiciones de disminución de nubosidad con momentos de cielo parcialmente soleado. Viento del sur rotando al norte. La temperatura será con mañanas frías, con mínimas que van de 4 a 7 grados, pero las tardes serán más templadas, alcanzando máxima de 18 a 19 grados. El domingo, el sábado 13 y domingo 14, el cielo, el tiempo estará nuevamente inestable. Condiciones de cielo vuelve a cubrirse, regresan la probabilidad de algunas lluvias aisladas hacia el fin de semana. Temperatura máxima 20 grados, mínimas que van entre 7 y 9 grados. La nueva semana se encuentra bajo la influencia de un sistema de baja presión que genera inestabilidad, por lo que le sugerimos consultar y actualizar de a corto plazo, o sea, una actualización permanente, en cuanto al informe que va a ir presentando el Servicio Meteorológico Nacional para tener mayor conocimiento en cuanto a lo que pueda llegar a acontecer con el clima en esta región del litoral. 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

0: ¿Cuál es la firma agropecuaria presidida por Marcelo Porcel? A lo mejor muchos no han escuchado hablar de este señor, sí lo hemos visto información de él a través de las noticias a nivel nacional. Procesado por un presunto abuso sexual. El hombre tiene que ver con el agro, La sala cuarta de la Cámara Nacional de Apelaciones de lo Criminal y Correccional confirmó el procesamiento del empresario agropecuario e inmobiliario Marcelo Eduardo Porcel. En la causa que está acusado de haber abusado sexualmente y corrompido a más de 10 adolescentes, compañeros del colegio de sus hijos, en el marco de encuentros y reuniones que organizaba en su domicilio. El tribunal también confirmó, sin embargo, dispuso a primera instancia el rechazo del pedido de prisión preventiva formulada por la querella. Sin embargo, ordenó la inmediata colocación de un dispositivo permanente de rastreo y geolocalización. Y la entrega a las víctimas de dispositivos duales de alerta ante eventuales violaciones en las restricciones de acercamiento ya impuestas al imputado. En el ámbito agropecuario, Marcelo Porcel figura como presidente de Campazú, Sociedad Anónima, una compañía agropecuaria que comenzó en 1982 en la compra de un campo y 120 vacas lecheras que habían pertenecido a Mantora. Se trata de una inversión productiva utilizada por Néstor Tito Porcel, fundador de Argencart y del Banco Linear, junto a su esposa Zulema Lili Zuli Ubarbía, quien se enamoró de la actividad lechera para crear la cabaña Holando Argentino, que llegó a obtener muchos premios en la Expo Palermo. Campuzú representa un homenaje a la unidad familiar, ya que se trata de un acrónimo compuesto por el nombre de los tres hijos del matrimonio, Claudio, Andrés y Marcelo, además del papá Néstor y Zulema. Con asesoramiento de especialista, Alejandro y Judy se lograron generar un biotipo de Holando Argentino de alta productividad y planeamiento adaptivo en condiciones presentes en la zona pampeana. Zuli se transformó en una de las embajadoras de la raza lechera emblemática, donde la cual, cuando falleció en septiembre de 2023, fue despedida a pesar de la Asociación de Criadores de Holando Argentino, ACHA, ¿no? Actualmente este empresario se encuentra acusado de... está enjuiciado por la sala cuarta de la Cámara de Apelación de lo Criminal y Correccional, y ha confirmado obviamente el proceso por el abuso sexual de alrededor de 10 adolescentes, compañeros de sus hijos, Realmente escuchábamos testimonios días atrás que eran aberrantes de las cosas que hacía este señor con esos pequeños de 10 añitos. Realmente aberrante, aberrante, y muchas veces lo hacía delante de su propia familia, ¿no? Solamente le pusieron un implemento electrónico en el pie y lo largaron al imputado, ¿no? Yo creo que la ley argentina debe cambiar inmediatamente en cuanto a este tipo de personas. Aquellos que abusan o se aprovechan sexualmente, obviamente, llevan a crear el ambiente para aprovecharse de la... Más que más en un pequeño, ¿no? Menores de 10 años, 12, 13 años, algunos. Realmente es aberrante el quehacer de estas personas, ¿no? Como ejemplo tenemos lo que ocurrió en Córdoba, ¿no? Caso Agostina, que obviamente ha sido tapado por un montón de otras noticias. Uno siempre dice, ¿no? Cuando ocurre un caso de eso, que es seguido por toda la prensa del país, y después obviamente cuando ocurre otro caso que es llamativo, desaparece totalmente de las portadas de los medios nacionales, Es como que ha quedado ya dejado de lado esa situación. El caso de este señor ya viene de un largo tiempo, obviamente anda libre por la calle, obviamente con un dispositivo puesto en el pie, cuando en realidad al menos debería tener prisión domiciliaria por las aberraciones que cometió con él, al menos 10 pequeños, compañeros de colegio de sus propios hijos.
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0: Bueno, desde el lunes hoy rige un nuevo protocolo para controlar semillas, ¿eh? A través de la resolución del Instituto Nacional de Semillas, INASE, de Agricultura, Ganadería y Pesca, dispuso un nuevo protocolo para la protección de propiedades intelectuales. Bueno, ya hablábamos de ese temita, ¿no? Fue publicado en el boletín oficial en el día de hoy. Puntualmente, la resolución conocida por las últimas horas restablece el nuevo protocolo de control para verificar la identidad de las variedades de semillas de Argentina durante la etapa de entrega de granos. El objetivo principal, señala el gobierno en su fundamento de la medida, es proteger los derechos intelectuales de los creadores de variedades vegetales mediante el uso de tecnologías modernas de análisis, ¿no? Esto tiene que ver mucho, obviamente, con la gente que reproduce la semilla. Obviamente de sus propios cultivos, está un poco en machacar sobre ese tipo de actividades y quitarle valor obviamente a la reproducción propia de semillas. Hubo varios intentones allá en la República Argentina, hasta ahora no han dado en el clavo, realmente con el martillo en el clavo de manera exacta, ¿no? Muchos gobiernos han venido tomando medidas sobre esto, pero bueno, el productor obviamente se resiste a este hecho, ¿no? De todo modo, cuando usted entrega semillas, se le toman las muestras y se determina a qué semillero pertenece, ¿no? ¿De qué semillero es la genética con la cual usted está produciendo granos en todos los puntos del país? 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

Este domingo ocurrió un incendio sospechoso en la planta de Suncor en Sunchales, que obviamente sacudió la tranquilidad de los sunchalenses. ¿Descuidado o mensaje para los interesados en la fábrica, Es la pregunta. ¿Fue un descuido o fue un mensaje ese incendio? Como un capítulo más de la larga agonía de Suncor Cooperativa Unidas Limitada, empresa que pediría su quiebra a la justicia hace poco más de un mes, este domingo por la noche tuvo lugar un sospechoso incendio en su planta de Sunchales. Las instalaciones estarían afectadas en la zona de calderas para el procesamiento de materia prima con destino a leche, pasteurizada con alta temperatura y en laboratorios. Si bien hay versiones oficiales de bomberos o el servicio de emergencia 911 de la provincia de Santa Fe, el vocero del hecho sorprendió frente a la planta. En declaraciones ofrecidas a medios de Sunchales, el exgerente general Marcelo Jornati se apersonó en el ingreso de la principal lugar sobre la avenida Riccieri y explicó que el detonante del incendio fue un cortocircuito en la zona de las calderas, sector de control y laboratorio también. Aunque sin precisiones sobre el origen del hecho y con la continuidad del trabajo de bomberos, agregó: ya se ha enfriado el sector, ya está esperando que se evacúe el humo para verificar el estado de las instalaciones. De hecho, ha habido generado después de más de 19 horas. Más llamativo aún es que Gorinat agregó que en la planta no había nadie cuando se desencadenó el fuego. Si esto hubiese pasado mañana, probablemente no hubiesen pasado a mayores. Lo cierto es que la lista de 178 trabajadores que ATIL, la Asociación de Trabajadores de la Industria Lechera, elaboró para realizar mantenimiento y control de las 6 plantas de la firma 101 corresponden a Sunchales, por lo que tanto está en activa una guardia mínima debería estar. Esto demuestra que la nómina pedida por el juez, de la que quedaron fuera 736 empleados, que el próximo 22 de junio se desvincularán en forma completa del Suncor para el pago del futuro del 50% de la indemnización que les corresponde, no cumplen con el objetivo que era el de evitar todo tipo de evento como el de este domingo, ¿no? Una guardia mínima en la planta de Suncor. No había nadie. Esto se agrega como un hecho más de tantas cosas que han pasado en Suncor, El consejo para darle formalidad al pedido de quiebra, ya que ningún funcionario debía estar de acceso al lugar, a las decisiones de la empresa ni a las plantas, ya que para este fin este administrativo se diseñaría la justicia a Lucila Pono y al síndico principal Ignacio Pacheco Uber. De todos modos, más allá de las explicaciones dadas por el actual encargado de Suncor en este momento, de tantos obreros, alguno debería haber estado haciendo la guardia mínima. Eso es lo que llama poderosamente la atención. Y este señor, en declaraciones a la prensa, dice que en la planta, en el momento del evento, no había nadie, que estaba totalmente vacía la planta. 11 horas 56 minutos en todo el país. 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También la gente de la Municipalidad de Aldea Brasilera, que trabaja permanentemente por el bienestar, por la salud, por el deporte, por el crecimiento de su localidad, este municipio de Aldea Brasilera. Pedimos nuestro saludo a la comuna de Protestante, que es parte obviamente de la historia de los alemanes del Volga, ¿no? Es un trabajo activo en la tierra,
acompañando a cada una de las instituciones, ¿no? Instituciones que, bueno, el otro día a través de una nota que realizamos con la gente de Escuela Patricio, que esperemos que le haya ido muy bien el día de ayer, en su almuerzo, nos contaba, obviamente, la docente que, bueno, cómo se ayudan las instituciones en sí y cómo la comuna los acompaña, ¿no? Ejemplo, obviamente, como sucede en todos los pueblos de nuestra región, ¿eh? La comuna siempre, las municipalidades presentes, acompañando a cada una de las instituciones en los distintos quehaceres. También la gente de Las Cuevas, un cariño grande para la gente de Las Cuevas. Vamos a ver si esta semana podemos poner en contacto en un momento con Susana para charlar un poquito de la actualidad de ese querido pueblo, ¿no? Como es La Cueva, portal del Delta Entrerriano, ¿eh? Donde la historia, la naturaleza y la identidad son parte de la vida propia de ese pueblo tan lindo de la provincia de Entre Ríos.

0: En un lunes tranquilo, ¿no? Donde no hay mucha movida en lo que tiene que ver con el quehacer del campo, aparentemente está todo entrando en un impas, ¿no? Se nota y se denota todo eso, obviamente, la llegada de algo que engloba al planeta, que es la llegada del Mundial de Fútbol, ¿eh? Donde el mundo un poco se paraliza cuando llega el Mundial. Muy, muy escasa información, repetida muchas veces la información que tenemos. Contarles de las alturas de los ríos, ¿eh? Estos sí son actuales, que provienen de Prefectura Naval Argentina. Puerto Andresito en el Iguazú, 20 centímetros, creció 60 centímetros, perdón, creció 20. Iguazú 6.50, bajó 1.70. De ahí nos volcamos hacia el puerto de Corrientes, donde la altura actual es 2.51, bajo 6. Barranquera 2.46, bajo 4. Empedrado 2.37, bajo 2. Bellavista 2.64, creció 6. Goya 2.66, creció 10. Reconquista 2.54, creció 7. Esquina 2.23, creció 6. San Javier 3.94, descendió 1. Puerto de la Paz 2.73, creció 5. Santa Elena 2.71, creció 1. Hernandarias 2.32, estacionario. Paraná 1.96, bajó 1 centímetro. Santa Fe 2.27, estacionario. Diamante 2.33, bajó 2. Victoria 3.03, descendió 2 centímetros. San Lorenzo 2 metros, estacionario. Y Rosario 1.87, al río bajó 2 centímetros en las últimas 24 horas. 12 horas nos marca el reloj en este día lunes. 16 grados de temperatura, 88% de la humedad, 25% de probabilidad de precipitaciones, viento 16 kilómetros por hora. Nos vamos en busca de la pausa del mediodía.
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5: Bueno, seguimos junto a ustedes, última etapa de Mano a Mano con el Campo. Nos subimos al carro paisano y seguimos caminando, andando. Para camiones, barcos y barcazas, Santa Fe tendrá el primer ecosistema logístico inteligente de América Latina. En Agro Activa, el gobierno santafesino presentó la Plataforma Unificada de Logística y Seguimiento Operativo, Pulso. La iniciativa busca transformar la gestión logística en el Gran Rosario mediante información en tiempo real, trazabilidad y también la planificación estratégica. El gobierno de Santa Fe presentó en Agroactiva 2020-2026 la Plataforma Unificada de Logística y Seguimiento Operativo. La sigla es Pulso, ¿no? Una herramienta tecnológica de amplia potencia y capacidad de sistemas STOP 5.0 que constituye el primer ecosistema logístico inteligente de América Latina. La iniciativa surge como respuesta al desafío que representa la circulación de millones de toneladas de carga y miles de camiones cada año que ingresan a la zona del Gran Rosario, uno de los complejos agroexportadores más importantes a nivel mundial. Esta nueva estructura digital, la provincia busca transformar la gestión logística mediante información en tiempo real y planificación. Durante la presentación realizada en el Zoom del stand provincial de Agroactiva, el secretario de Cooperación, Cristian Cuna, señaló que STOP.5 fue el punto de partida, logramos ordenar el arribo de camiones, pero no podemos detenernos ahí. En ese sentido, puntualizó, necesitamos evolucionar hacia una red inteligente que genere información para tomar mejores decisiones. Si queremos planificar obras, conocer los corredores más utilizados y entender de dónde provienen las cargas, debemos construir datos confiables y utilizarlos de manera estratégica. En esta línea explicó que Pulso es una evolución natural de un proceso que permitirá avanzar sobre un sistema integral de desemboque en el Centro de Monitoreo Logístico de Cargas para toda la provincia. En el mediano plazo, el objetivo es contar con un mapa digital en tiempo real de todo lo que sucede en materia logística, incluyendo camiones, barcos y barcazas. Porque para Santa Fe la logística es una política de Estado. Por su parte, la secretaria de Transporte y Logística, Mónica Alvarado, remarcó que para el gobernador Maximiliano Puyaro, la logística es la política del Estado. Al respecto, completó, si queremos reducir costos, ganar competitividad, la infraestructura es indispensable, pero no alcanza por sí sola. También debemos trabajar en ordenamiento, regulación, monitoreo y control para mejorar la cadena logística desde el origen hasta los mercados internacionales. Asimismo, la funcionaria destacó que la recuperación del liderazgo del complejo agroexportador santafesino plantea nuevos desafíos y requerimiento de herramientas innovadoras para gestionar de manera eficiente y creciente el movimiento de las cargas en los 30 puertos del Gran Rosario.
6: Aquí vale todo.
5: Saludamos a los amigos de la comuna de Colonia Ensayo que nos acompañan fielmente en cada jornada, junto a sus instituciones, junto a los pobladores. El cariño grande a la gente de la querida Colonia Ensayo, ¿eh? También nuestra municipalidad, a su población, que no es solamente trabajo, realizaciones, sino también ocuparse de las instituciones y de las distintas etapas etarias de la población. Municipalidad de Valle María. 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Seguimos contándoles un poquito, ¿no? El cara y seca de los precios de la urea. Un elemento fundamental, obviamente, que tiene que ver con la productividad en el país. Los precios de la urea bajan por el tubugán, pero los valores de los fertilizantes fosfatados ni se inmutan. Así lo es el encabezamiento de este informe que aparece hoy. La demanda de importación de urea en la Argentina continúa sumamente deprimida y el mercado se describe como apagado. Los compradores se mantienen al margen y esperan ofertas de precios más bajos en un contexto global de demanda muy deprimida. Las cotizaciones de la urea para la Argentina sufrieron una caída fuerte. Esta semana los precios se evalúan en el rango de 590 a 600 dólares por tonelada, pero sin lograr concretar negocios. Señala el informe semanal de la consultora de ingeniería de fertilizantes. El último punto de influencia o de inflexión ocurrió a mediados de abril, cuando la tensión es en Medio Oriente y una licitación en India impulsaron los precios en la Argentina, llegó a un pico máximo de 850 a 870 dólares por tonelada, que fue el techo para comprar, el techo histórico, en la Plaza Argentina. Acumula un derrumbe ininterrumpido de 260 a 270 dólares por tonelada en los últimos dos meses. Por su parte, los precios locales también continúan en tendencia bajista. Los productores argentinos difieren de la decisión de compra hasta tanto la demanda de cultivo no se los requiera, metiéndole más presión a la oferta, que día a día busca generar demanda mostrándole precios cada vez más competitivos, pero sin encontrar interés por el momento, remarca el informe. El rango de precios de la urea en el mercado mayorista argentino se ubicó en torno a los 760 dólares por tonelada al inicio de la semana, mientras que al final de la misma semana anterior, obviamente, estaba cotizando entre 720 a 740 dólares por tonelada. Una caída muy, pero muy marcada en el precio de la urea y también un marcado desinterés del productor argentino, al menos por ahora, en el área de los fertilizantes en general. 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

0: Bueno, hay diferenciación cuando uno va a las góndolas, ¿no? Se cortó en mayo el precio de suba de la carne. Mientras bajó fuerte el valor del ganado para el mercado interno, que no se refleja realmente en las góndolas, ¿eh? Ya lo podemos aseverar. Por segundo mes consecutivo, el precio de la carne que se vende en el mercado interno se mantuvo estable, mientras siguen retrocediendo los valores de ganado en pie para faena. Este informe es oficial porque es el Instituto de Valor para la Carne Vacuna Argentina. Indica que en la zona del AMBA, el precio promedio de la carne vacuna aumentó en meses pasados en 0,1-0,7 Rosario, mientras que en Córdoba bajó un 0,5. En promedio, los tres grandes centros de consumo del país da un aumento insignificante del 0,1%. El informe Instituto para la Carne Vacuna, durante los primeros cortes de carne vacuna, ha registrado una variación de un 0,1 en mayo respecto al mes anterior y una caída de precios en el mes de junio. Vienen cayendo constantemente el precio de la hacienda en pie. Hay una crisis tremenda en el consumo de carne vacuna en la República Argentina. Carne que en el exterior obviamente tienen precios más competitivos, pero los cortes que van destinados, por un kilo de asado se pueden comprar casi 4 kilos de pollo, 2 kilos de pechito de cerdo, según la medición del IPCBA. Este cambio de la dieta de los argentinos, forzada por la menor oferta de carne vacuna, a consecuencia de la que la faena cayó al principio del 10% los primeros meses del año, y que también achicaron los salarios, está generando que las carnes alternativas de la vacuna comiencen a recuperar fuertemente posiciones. El precio del pollo fresco mostró una variación del 2,3% en mayo respecto a abril y un 38,9% durante el último año. Por su parte, el precio del pechito de cerdo tuvo una variación del 2,8 en relación al mes anterior y un 23,6 contra mayo 2025. La carne vacuna todavía les gana por varios cuerpos, ya que el último año subió un 60%. El menor poder de compra de los consumidores refleja también que los precios del mercado ganadero. El mercado agroganadero de Cañuela, esta semana el novillo tuvo un promedio de 4.070 pesos el kilo en pie, el kilo vivo. Una baja de un 10% respecto al promedio de la primera semana de marzo. En tanto, el novillito bajó un 11%, la vaquillona un 10%. Si se computa la inflación, la caída real es de un 15 a un 18% del precio del kilo en pie de carne. Sin embargo, ese precio no afloja en las góndolas. Y hay una diferenciación que marca la gente del IPCBA, ¿eh? En este engranaje de comercialización de carne, seguramente hay alguien que tiene bien aceitado esos engranajes, porque no se condice, obviamente, era. Cuando sube, automáticamente suben los precios. Cuando baja, difícilmente esos precios se reflejan en las góndolas, en el consumidor final. Lo indica, ¿no? Y de seguir con esta metodología de los precios de los productos, si usted se pone a pensar, ¿no? En realidad, el pollo viene subiendo, la carne de cerdo también viene subiendo, ¿eh? Si bien hay una diferencia muy marcada, porque por cada kilo de carne vacuna que usted compra, compra 4 kilos de carne de pollo, y compra algo más de 2 kilos de cerdo, pero poco a poco se van acercando los precios, ¿no? Hace meses ya, hace bastantes semanas que nosotros venimos percibiendo la caída de precios a nivel Cañuelas de la carne y también la caída de precios en otro de los mercados que tenemos que de referencia en nuestra provincia, que es, por ejemplo, Remate de la Ganadería General Ramírez, donde obviamente los propios protagonistas nos dicen que la hacienda viene bajando. pero que no se refleja realmente en las góndolas, donde el consumidor va a comprar. No hay un reflejo de caída de precios de la carne. A veces nos encontramos con sorpresa, se da todo lo contrario. 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
1: ahí.
0: Actual 16 grados, ¿eh? El índice de precipitación es posible 23%, la humedad 87%. El viento a 16 kilómetros por hora, cielo totalmente cubierto, tiempo inestable. Hemos llegado obviamente a la temperatura ya, que es 16 grados la máxima para hoy, Para mañana la misma temperatura, 12 de mínima y 16 de máxima con cielo cubierto. Miércoles la misma temática, 12 de mínima y 17 de máxima. Jueves la aparición puntual del sol por algunos momentos, 7 grados de mínima, 18 de máxima. El viernes ocurría lo mismo. Y el sábado estarían retornando nuevamente las lluvias a esta parte del litoral. Queridos amigos, ha sido un grato placer el reinicio de la semana informativa aquí desde la radio. La mañana completa con Mario Daniel, a quien le agradecemos mucho, nuestro querido amigo. Al amigo Sergio, que anduvo por acá, o está todavía por acá. El saludo, ¿no?, grande, querido Sergio. Como dijo Sergio, lindo día para dormir la siesta, ¿no? Sí señor, a Claudia también nuestro cariño, a todos ustedes, nuestros oyentes, lo mejor de lo mejor, tengan un bendecido lunes, y si Dios lo quiere así, hoy no vamos a, difícilmente andemos estos días por la veredita del sol, como decimos siempre, ¿no? Pero de la mano de Dios volveremos mañana a compartir este tiempo de radio con todos ustedes. Muchísimas gracias.

0: Presentamos nuestro segundo panorama de audios en día lunes 8 de junio de 2026.
1: El tiempo en Entre Ríos hoy.
0: Jornada desapacible en cuanto al tiempo, mucha humedad, inestabilidad, algo de niebla en algunos sectores de la provincia y atención al volante, cinta asfáltica muy resbaladiza. Atentos a la distancia de frenado y no descuidarse al volante. Atento a esto, se han registrado varios siniestros viales en la provincia. Por favor, conducir con mucha precaución en esta jornada, al menos hasta las primeras horas de la tarde estará así el tiempo. También extienden alerta amarilla por lluvias para este lunes en el sur de la provincia.
1: Policiales.
0: Imprudencia, siniestro vial en la Ruta Nacional 12 en cercanías de María Luisa con alcoholemia positiva. Un nuevo siniestro vial en la Ruta Nacional número 12 con la presencia de alcoholemia positiva que marca la imprudencia presente al volante y las costumbres de fin de semana con este tipo de siniestros que vuelven a dejar en evidencia que no se respetan las normas y conductas de tránsito. Domingo a la noche, ebrio y sin papeles, conductor chocó poste de luz en Paraná y le retuvieron el vehículo. Un automovilista atropelló una columna de alumbrado público cuando le hicieron el test de alcoholemia. Dio positivo, además no tenía la documentación y le secuestraron el vehículo. Un camionero quedó atrapado tras chocar contra un acoplado desprendido en la ruta. Un camión impactó contra un acoplado que se habría desprendido de otro transporte sobre la Ruta Nacional 12. El conductor del segundo vehículo quedó atrapado y sufrió lesiones de consideración en jurisdicción del puesto de control vial en Brazo Largo, Zárate.
1: Provinciales.
0: Cerrito se prepara para vivir la cuarta Feria Popular del Libro 2026. Será del 16 al 14 de junio en la Biblioteca Pública Municipal Federico Schroeder. Será sede de una nueva edición de la Feria Popular del Libro, un espacio abierto a toda la comunidad para disfrutar de la lectura, la cultura y la diversidad de propuestas recreativas.
1: Política.
0: La reforma previsional en Entre Ríos empieza a debatirse en el Senado esta semana, quienes exponen en un informe especial en nuestro sitio digital de noticias. Legisladores analizan el proyecto de ley del gobierno provincial junto con funcionarios del Ministerio y de la Caja de Jubilaciones y dirigentes de gremios docentes y estatales.
1: Deportes.
0: Boca cerró a Arruabarrena como nuevo entrenador y solo restan detalles contractuales. La dirigencia que encabeza Juan Román Riquelme ya acordó el aspecto deportivo con el Vasco y solo restan definir los números del contrato. Argentina-Islandia mañana, segunda parte a partir de las 22 horas de los preparativos de Argentina rumbo al Mundial 2026, el último amistoso de la selección nacional antes de su debut el 16 de junio.
1: Provinciales.
0: Vialidad, se presentaron 7 ofertas para mejorar caminos rurales en 6 departamentos de la provincia. 7 empresas presentaron ofertas en la apertura de sobres de licitación que llevó adelante la Dirección Provincial de Vialidad para trabajos de conservación y mantenimiento de caminos rurales destinados a fortalecer la transitabilidad en tramos de los departamentos Villaguay, Tala, Colón, Uruguay, Gualeguaychú e Islas del Ibicuí.
1: Política.
0: Convocan en Paraná al homenaje por los héroes y mártires de 1956. La Comisión Permanente de Homenaje a Héroes y Mártires de 1956 convocó a participar del acto que se realizará este martes en Paraná para recordar a los militares y civiles fusilados tras el levantamiento peronista encabezado por el general Juan José Valle. Se realizará este martes a las 16 en el monolito que recuerda aquel acontecimiento histórico ubicado en la plazoleta de las calles Laurencena y Héroes y Mártires del 9 de junio de 1956. Desde la redacción de nuestro portal de noticias www.aldiaentrerrios.com.ar estamos saludando a las radios AM, radios FM, radios digital.

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0: Internacionales.
2: Un dron ruso impactó en las inmediaciones del centro de almacenamiento de combustible nuclear gastado, en la zona de exclusión de Chernóbil, provocando un incendio que fue extinguido sin registrar fugas radiactivas, informaron las autoridades ucranianas.
0: Nacionales.
2: Una multitud ya despidió al indio Solari y sigue llegando gente a Villa Domínico. Voceros del Ministerio de Seguridad estiman una movilización cercana al millón de personas. El velorio inició a las 10, una hora antes de lo previsto por la incesante llegada de fanáticos.
0: Deportes.
2: Rodolfo Arruabarrena, a un paso de convertirse en DT de Boca. El vasco tiene muy avanzadas sus conversaciones con Riquelme para suceder oficialmente a Claudio Úbeda en el banco del CNIC. Si acuerdan los detalles económicos, firmaría en los próximos días por 18 meses.
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0: Gracias por ser inspiración para todos. Y mágico. Madrid, buenas noches.
1: 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La industria del transporte pesado atraviesa un hito histórico. Se cumplen 130 años desde la creación del primer camión motorizado del mundo. Este primer vehículo fue Mercedes-Benz. Hoy, Mercedes-Benz Camiones y Buses conecta su gran legado con el presente del sector agropecuario. En Agroactiva desplegó todo su portfolio tecnológico y financiero en la nueva edición de la megamuestra. El camino evolutivo de estos vehículos de carga comenzó en 1896, cuando Gottlieb Daimler presentó al mundo una innovación que cambiaría la logística global. Aquel primer modelo histórico contaba con un motor denominado Phoenix de 2 cilindros y apenas 4 caballos de fuerza, el cual estaba montado en la parte trasera del chasis. Para entender lo que sucede con el desarrollo de nuestro país, esto fue Conexión Agroindustrial. 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
1: La serie Spider-Noir debutará el 27 de mayo en Prime Video con Nicolas Cage como protagonista de este singular superhéroe ambientado en la Nueva York de la década de 1930. Respaldada por Sony Pictures Television, la producción se aleja del universo clásico de Spider-Man para ofrecer una estética y narrativa inspirada en el género negro, según detalla Variety. La nueva serie Spider-Noir, inspirada en esos cómics, marca la primera aparición de Nicolas Cage como Spider-Man en imagen real, tras haber dado voz al personaje de la película animada de 2018. A diferencia de aquella versión, la producción de Prime Video no está conectada con el film de animación y traslada la historia al formato de acción real.
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0: Bienvenidos a este espacio, donde vamos a hablar de uno de los eventos deportivos más esperados del planeta. Las selecciones favoritas y todo lo que genera este torneo que une a personas alrededor del planeta. El Mundial FIFA 2026. Países Bajos ha sido finalista de la Copa Mundial de la FIFA en 3 de sus 11 participaciones en el torneo. Además, la selección neerlandesa ha llegado a la fase de eliminación directa en todas las ediciones disputadas desde 1974. La naranja mecánica volverá a intentar dar el último paso hacia la gloria en la Copa Mundial de la FIFA 2026, que se celebrará en Canadá, México y Estados Unidos. La selección de Países Bajos tuvo que esperar hasta el último partido de la fase preliminar de la UEFA para sellar su pase al torneo de Canadá. A lo largo de la historia, se ha quedado a 90 minutos de la gloria en 3 ocasiones, ya que fue finalista en los mundiales de 1974, 1978 y 2010. Fin de este recorrido por el Mundial FIFA 2026. Una competencia que ya comienza a generar expectativa en fanáticos de todo el mundo. Gracias por acompañarnos. 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
1: Un dron ruso impactó en las inmediaciones del centro de almacenamiento de combustible nuclear gastado, en la zona de exclusión de Chernóbil, provocando un incendio que fue extinguido sin registrar fugas radiactivas, informaron las autoridades ucranianas.
0: Nacionales.
1: Una multitud ya despidió al indio Solari y sigue llegando gente a Villa Domínico. Voceros del Ministerio de Seguridad estiman una movilización cercana al millón de personas. El velorio inició a las 10, una hora antes de lo previsto por la incesante llegada de fanáticos.
0: Deportes.
1: Rodolfo Arruabarrena, a un paso de convertirse en DT de Boca. El vasco tiene muy avanzadas sus conversaciones con Riquelme para suceder oficialmente a Claudio Úbeda en el banco del CNICE. Si acuerdan los detalles económicos, firmaría en los próximos días por 18 meses.
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Conexión Agroindustrial. Luego de una campaña de soja y maíz que ya ha completado su etapa más gruesa, el sector agropecuario argentino atraviesa un momento de expectativas renovadas. De acuerdo con la mirada del representante de uno de los grupos financieros privados más grandes que opera en Argentina, hoy en día el interés de los productores se centra en tres ejes principales: cultivos de invierno, gracias a una perspectiva favorable para la siembra debido a que los perfiles de suelo se encuentran cargados de humedad; maquinaria agrícola, porque se registra un alto volumen de consultas para la renovación de equipos; y ganadería, debido a una actividad con muy buen presente y perspectivas sólidas hacia el futuro que impulsa la demanda de créditos. Para entender lo que sucede con el desarrollo de nuestro país, esto fue Conexión Agroindustrial. 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

0: Esperamos 4 años para disfrutarlo y tenemos un recuerdo asociado a cada uno de ellos. Esto es Historias de los Mundiales. Italia 1934. Italia era gobernada por el dictador Benito Mussolini, quien no había visto fútbol en su vida. Pero cuando le propusieron que su país se hiciera cargo del torneo, aceptó. Antes de la final, Mussolini advirtió a los futbolistas de su país: vencer o morir. Mientras pasaba el dedo índice por el cuello. Participaron 16 equipos, se jugaron 17 partidos y se marcaron 70 goles. Italia fue campeón con 4 argentinos en el plantel: Luis Monti, Enrique Guaita, Attilio De Maria y Raimundo Orsi, que le ganó la final a Checoslovaquia 2-1, mientras que el tercer puesto fue para Alemania, que venció 3-2 a Austria. Argentina, que concurrió con un equipo amateur, porque la liga profesional no estaba afiliada a la FIFA, jugó un solo partido. Perdió 3-2 con Suecia en octavos de final y quedó eliminada.
1: Hemos vivido otro gran momento en Historias de los Mundiales.
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1: Un equipo de investigadores presentó en la revista Nature Communications un avance que podría transformar las capacidades de los robots y la seguridad en entornos peligrosos. Un sensor biocompatible inspirado en la mosca de la fruta, capaz de otorgar visión panorámica y olfato artificial a máquinas autónomas. La fabricación de este sensor requirió una técnica avanzada, la polimerización por dos fotones con láser de femtosegundo, que permitió miniaturizar componentes ópticos y lograr una densidad inédita en el mundo de la robótica. El resultado es un ojo artificial diminuto, ligero y con una visión periférica de 180 grados, ideal para drones y microrobots que operan en espacios reducidos y complejos.
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0: Algunos hechos fueron muy importantes, otros no tanto. Pero todos dejaron su marca en la historia. En otros tiempos, esto sucedía un día como hoy. Hoy, 8 de junio, es el Día Mundial de los Océanos. En tanto que en el año 1940 nacía Nancy Sinatra, cantante. En 1950 nacía el baterista Alex Van Halen. En 1956 se crea la Universidad Católica de Córdoba. En 1957 nacía Alejandro Lerner, músico argentino. En 1969 moría Robert Taylor, actor de Estados Unidos. En 1970 las Fuerzas Armadas deponen al presidente argentino, al militar Juan Carlos Onganía. Y en 1995 muere Juan Carlos Onganía, expresidente de facto argentino. En 1998, el español Carlos Moyá gana en Roland Garros ante Correja. Y en el año 2003, Polonia aprueba el referéndum su ingreso a la Unión Europea.
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0: Internacionales.
2: Israel anunció que detectó el lanzamiento de misiles desde Irán hacia su territorio, lo que provocó la activación inmediata de sistemas defensivos y la emisión de instrucciones de emergencia. La alerta refuerza el nivel de tensión en la región, tras una jornada marcada por amenazas directas.
0: Nacionales.
2: El gobierno intimará a empresas y sindicatos para renegociar 150 convenios colectivos. La Secretaría de Trabajo comunicará la obligación de readecuar los acuerdos vencidos en uno de los cambios más fuertes de la ley. Además, buscarán incentivar la creación de sindicatos de empresa y sumar el salario dinámico.
0: Deportes.
2: Franco Colapinto finalizó en el puesto 14 en un accidentado Gran Premio de Mónaco. La carrera en el Principado se detuvo por imperfecciones en el asfalto. El argentino recibió una penalización y también recibió algunos toques que lo relegaron. El italiano de Mercedes se asentó en la cima de la Fórmula 1. El ganador fue Antonelli.
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En línea con las nuevas estrategias de vacunación antiaftosa, el SENASA anunció este jueves una serie de modificaciones a las excepciones de su resolución 1259-2023 que permitían el traslado de bovinos y bubalinos sin vacunar durante los primeros 15 días de cada campaña de inoculación contra la fiebre aftosa y la brucelosis bovina. Mediante la disposición 21-2026 publicada en el Boletín Oficial por la Dirección Nacional de Sanidad Animal del SENASA, a partir de ahora las excepciones quedarán habilitadas únicamente durante la primera campaña anual que comprende la vacunación de todas las categorías bovinas y bubalinas. Para entender lo que sucede con el desarrollo de nuestro país, esto fue Conexión Agroindustrial. 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

Bienvenidos a este espacio, donde vamos a hablar de uno de los eventos deportivos más esperados del planeta. Las selecciones favoritas y todo lo que genera este torneo que une a personas alrededor del planeta. El Mundial FIFA 2026. Senegal confirmó su condición de referencia en el fútbol africano al conseguir su tercera clasificación consecutiva para la Copa Mundial de la FIFA. El equipo afrontará este inédito mundial de 48 selecciones con la ambición de igualar o incluso superar la hazaña de 2002, cuando alcanzó los cuartos de final. La Copa Mundial de la FIFA Qatar 2022 fue la última participación de Senegal en la competición y la segunda consecutiva, tras conquistar el primer título de su historia en la Copa Africana de Naciones. La selección llegó a la cita con ambición

y confianza. Fin de este recorrido por el Mundial FIFA 2026, una competencia que ya comienza a generar expectativa en fanáticos de todo el mundo. Gracias por acompañarnos. Nos reencontramos en una próxima edición para seguir compartiendo toda la pasión de fútbol mundial.

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0: Internacionales.
2: Un dron ruso impactó en las inmediaciones del centro de almacenamiento de combustible nuclear gastado, en la zona de exclusión de Chernóbil, provocando un incendio que fue extinguido sin registrar fugas radiactivas, informaron las autoridades ucranianas.
0: Nacionales.
2: Una multitud ya despidió al indio Solari y sigue llegando gente a Villa Domínico. Voceros del Ministerio de Seguridad estiman una movilización cercana al millón de personas. El velorio inició a las 10, una hora antes de lo previsto por la incesante llegada de fanáticos.
0: Deportes.
2: Rodolfo Arruabarrena, a un paso de convertirse en DT de Boca. El vasco tiene muy avanzadas sus conversaciones con Riquelme, para suceder oficialmente a Claudio Úbeda en el banco del CNIC. Si acuerdan los detalles económicos, firmaría en los próximos días por 18 meses.
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Conexión Agroindustrial. Tecron apunta fuerte a la venta de drones agrícolas en la Argentina y dice presente en Agroactiva como sponsor oficial de la mega muestra. Tecron, a medida que entraron equipos nuevos, fue siguiendo esta curva de crecimiento y adaptándose a las nuevas tecnologías, adaptando sus capacitaciones y su soporte técnico a las cuestiones operativas, sistemas operativos y, sobre todo, al postventa de estos equipos. Sistemas operativos y, sobre todo, el postventa de estos equipos. La directiva indicó que el año pasado se vendieron más de 600 equipos en Tecron. Para entender lo que sucede con el desarrollo de nuestro país, esto fue Conexión Agroindustrial. 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

0: Esperamos 4 años para disfrutarlo y tenemos un recuerdo asociado a cada uno de ellos. Esto es Historias de los Mundiales. Brasil 2014, segundo mundial en Brasil y nueva frustración cuando en semifinales fue goleado por Alemania 7-1. Argentina logró todas victorias ajustadas en la primera fase, 2-1 a Bosnia-Herzegovina, 1-0 a Irán y 3-2 a Nigeria, con 4 de los 6 goles conquistados por Messi. En octavos de final derrotó 1-0 a Suiza. Gol de Di María. En cuartos, 1-0 a Bélgica con gol de Higuaín. Y en semifinales, tras igualar 0-0 con Países Bajos, se clasificó para la final al vencer 4-2 en los penales el día en que el arquero Sergio Romero se transformó en héroe y Luis Suárez fue expulsado de la competencia por morder a un jugador. Por tercera vez en la historia, Alemania y Argentina jugaron una final. Fue 1-0 para los alemanes con un gol de Götze a 7 minutos del final del tiempo suplementario. El tercer puesto fue para Países Bajos, que superó por 3-0 a Brasil.
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En línea con las nuevas estrategias de vacunación antiaftosa, el SENASA anunció este jueves una serie de modificaciones a las excepciones de su resolución 1259/2023 que permitían el traslado de bovinos y bubalinos sin vacunar durante los primeros 15 días de cada campaña de inoculación contra la fiebre aftosa y la brucelosis bovina. Mediante la disposición 21/2026 publicada en el Boletín Oficial por la Dirección Nacional de Sanidad Animal del SENASA, a partir de ahora las excepciones quedarán habilitadas únicamente durante la primera campaña anual que comprende la vacunación de todas las categorías bovinas y bubalinas. Para entender lo que sucede con el desarrollo de nuestro país, esto fue Conexión Agroindustrial. 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
1: La Cámara de Diputados de Bolivia aprobó la ley que regula los estados de excepción y amplió las competencias del presidente en medio de la crisis. La norma autoriza un decreto supremo con límites territoriales y de tiempo, habilita a los militares ante las protestas y fija un máximo de 90 días.
0: Nacionales.
1: Un proyecto de ley propone agravar las penas por pesca ilegal con cárcel y multas millonarias. La iniciativa del diputado Guillermo Michel busca incorporar artículos al Código Penal y reforzar castigos por extracción en lapsos de prohibición, en espacios protegidos o mediante técnicas destructivas.
0: Deportes.
1: Luego de varios días de negociaciones, finalmente se llegó a buen puerto y Racing se despide de una de sus grandes figuras. Gabriel Rojas será jugador de Cruzeiro. Mientras todavía está en la búsqueda de un nuevo director técnico, Boivoda es el principal candidato.
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0: 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La industria del transporte pesado atraviesa un hito histórico. Se cumplen 130 años desde la creación del primer camión motorizado del mundo. Este primer vehículo fue Mercedes-Benz. Hoy, Mercedes-Benz Camiones y Buses conecta su gran legado con el presente del sector agropecuario. En Agroactiva desplegó todo su portfolio tecnológico y financiero en la nueva edición de la megamuestra. El camino evolutivo de estos vehículos de carga comenzó en 1896, cuando Gottlieb Daimler presentó al mundo una innovación que cambiaría la logística global. Aquel primer modelo histórico contaba con un motor denominado Phoenix de 2 cilindros y apenas 4 caballos de fuerza, el cual estaba montado en la parte trasera del chasis. Para entender lo que sucede con el desarrollo de nuestro país, esto fue Conexión Agroindustrial. 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
2: La Cámara de Diputados de Bolivia aprobó la ley que regula los estados de excepción y amplió las competencias del presidente en medio de la crisis. La norma autoriza un decreto supremo con límites territoriales y de tiempo, habilita a los militares ante las protestas y fija un máximo de 90 días.
0: Nacionales.
2: Un proyecto de ley propone agravar las penas por pesca ilegal con cárcel y multas millonarias. La iniciativa del diputado Guillermo Michel busca incorporar artículos al Código Penal y reforzar castigos por extracción en lapsos de prohibición, en espacios protegidos o mediante técnicas destructivas.
0: Deportes.
2: Luego de varios días de negociaciones, finalmente se llegó a buen puerto y Racing se despide de una de sus grandes figuras. Gabriel Rojas será jugador de Cruzeiro. Mientras todavía está en la búsqueda de un nuevo director técnico, Boivoda es el principal candidato.
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2: En 10 días, el Banco Mundial y el BID aprobarán las garantías que Argentina utilizará para cancelar la deuda privada que vence en julio. Los directorios de ambos organismos multilaterales concederán al país cerca de 2.500 millones de dólares que negoció Luis Caputo durante su último viaje a Washington.
0: Nacionales.
2: La madre de Agostina Vega permanece internada en el Hospital San Roque de Córdoba, con un cuadro delicado tras el asesinato del adolescente de 14 años. El abogado querellante Carlos Nashi dijo que el estado de Melissa Heredia sigue siendo complejo por el impacto emocional y que por ahora no hay una posible alta.
0: Deportes.
2: Christian Eriksen se desplomó en pleno partido y quedó inconsciente en el segundo tiempo del amistoso entre Dinamarca y Ucrania. El mediocampista danés recuperó la conciencia poco después y la Federación Danesa informó que se encuentra bien dadas las circunstancias y que el juego fue cancelado.
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1: Un equipo de investigadores presentó en la revista Nature Communications un avance que podría transformar las capacidades de los robots y la seguridad en entornos peligrosos. Un sensor biocompatible inspirado en la mosca de la fruta, capaz de otorgar visión panorámica y olfato artificial a máquinas autónomas. La fabricación de este sensor requirió una técnica avanzada, la polimerización por dos fotones con láser de femtosegundo, que permitió miniaturizar componentes ópticos y lograr una densidad inédita en el mundo de la robótica. El resultado es un ojo artificial diminuto, ligero y con una visión periférica de 180 grados, ideal para drones y microrobots que operan en espacios reducidos y complejos.
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Bienvenidos a este espacio, donde vamos a hablar de uno de los eventos deportivos más esperados del planeta. Las selecciones favoritas y todo lo que genera este torneo que une a personas alrededor del planeta. El Mundial FIFA 2026. República Checa tuvo que sufrir para certificar su pase para la Copa Mundial de la FIFA 2026. Tras imponerse en sendas tandas de penales en la fase de eliminatorias de la UEFA, primero ante la República de Irlanda y finalmente ante Dinamarca, los centroeuropeos consiguieron clasificarse para una fase final mundialista tras 20 años. La selección checa, encuadrada en el Grupo A, junto con la coanfitriona México, Sudáfrica y la República de Corea, buscará dar la batalla en Norteamérica. Fin de este recorrido por el Mundial FIFA 2026, una competencia que ya comienza a generar expectativa en fanáticos de todo el mundo. Gracias por acompañarnos. Nos reencontramos en una próxima edición para seguir compartiendo toda la pasión de fútbol mundial.

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1: 9 heridos tras un tiroteo cerca de la concentración de la selección de Inglaterra en Kansas. Los disparos se registraron alrededor de las 4 de la madrugada. La policía halló a una multitud dispersándose y confirmó 9 adultos lesionados, sin riesgo vital, mientras la pesquisa sigue sin arrestos.
0: Nacionales.
1: La Libertad Avanza busca fortalecer la estructura bonaerense y ordenar la interna rumbo al 2027. Aún sin candidato definido, el sello trabaja en la apertura de un nuevo local partidario en San Telmo. El Congreso Provincial para octubre y el vínculo con la militancia virtual.
0: Deportes.
1: Brasil confirmó que perdió a uno de sus titulares por lesión a 4 días del Mundial. En el amistoso ante Egipto, la verde amarela se quedó sin Wesley, su lateral derecho. Carlo Ancelotti lo reemplazó por un futbolista que se desempeña en otro puesto.
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